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0: voz de Pepe Aguilar, 634, Pepe Aguilar y más alto que las águilas. Buenas tardes, bueno, pues tenemos audios, hay mensajes de voz, adelante, muy buenas tardes.
1: Buenas tardes, Rubén, buenas tardes. Oye, es como, ¿podrías complacer una canción, por favor? La de Bronco, un cherry de chocolate, para mi niña Kimberly Jimena López Aranda, que hoy está cumpliendo años, de parte de sus papás y de sus tíos, y sus tías. Dios te bendiga, mi Rubén.
0: Hola. Kimberly, felicidades.
2: Para toda la racía chiquilla.

Bueno, la gente de Rancho Grande, Addison, saludos también para mis amigos del sur de California. Dice ahí, por favor, para Víctor y Carlos, que estamos en sintonía en el sur de California, por favor, de los Silvers, amor querido.

¿Qué hay, amigo Rubén? Buenas tardes. Un saludo para usted y todo el auditorio. A ver si me puede complacer con la canción 30 años con Beto Zapata y Napoleón. Gracias, aquí lo estamos escuchando a todo volumen. Buenas tardes.

0: voz de José María Napoleón, el de Aguascalientes, 30 años. Me piden que diga cómo se llama y quién la canta esa canción. Claro que sí, pero ahora tenemos audios.
1: Hola, buenas tardes. Me hace favor de ponerme de La Pequeños, Te Amo. Nada más para escucharla. Saludos desde Tacualeche. Gracias. Yo escucho La Única.
0: Es Pequeños y Yo que Te Amo. A la gente de Tacualeche, saludos también para la gente de Guadalupe, Zacatecas y Zacatecas.

0: pequeño musical y yo que te amo. Buenas tardes, son las 6:55.
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Son las 7 en punto. 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
3: A mis amigos de Calles Urgentes en la Industrial, saludos. Dice la canción Mi Corazón y Yo. 722. El gran silencio, inspector, hoy en la feria.

Bueno, se reportan de la ciudad de los vientos por allá en Chicago, en la 26. José, Manuel y Carlos dicen, estamos trabajando en el centro de la 26 por acá, por el lago Michigan. Ay, por favor, la de pequeños.

0: Bueno, Marta Cervantes, saludos aquí. Hasta esta canción le gusta a Marta y familia. Dice, con innovación, las medias negras, solo 25 para las 8.
1: Qué bonita canción esa de 30. Ven. Nos dio nostalgia. Casi nos hizo llorar. Qué bonitos recuerdos.

Bueno, dice aquí en Francisco y Madero, pura única, Rubén, ay, por favor, la canción de Julión, Ni Diablo Ni Santo, también para viajes. Leti, saludos. Ahí hay González Echevarría.

Bueno, están pidiendo uno en la banda El Recodo de Cruz Lizárraga, homenaje a un príncipe, cómo no, con muchísimo gusto a la gente por allá de Cerrito, San Luis Potosí, de parte del maestro Jesús. Gracias, maestro, por estar en sintonía. Es homenaje a un príncipe. ¿Quién es el príncipe de la canción? Ah, pues José.

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1: Ahí la Pancho Villa, Cae Dorado. Saludos, aquí está para Irma. Dice la canción de innovación: Nunca me fui.

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0: son las 8 en punto.
1: Bueno, pues tenemos ya las 8 en punto. Vamos a enviar un saludo muy especial a mis amigos de Mimbres, Valparaíso, Zacatecas. A la gente de Mimbres, Valparaíso, Zacatecas, vamos a saludarle con muchísimo gusto. Pero antes, ¿qué tal si vamos a escuchar esto?
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0: Bukis, quiéreme. Bueno, tenemos ya las 8 con 12 minutos 30 segundos. Hace algunas horas tuve la oportunidad, fíjense, nada más tuve la dicha y la oportunidad de platicar con el baterista Armando García. Ellos son integrantes del Grupo Inspector de Monterrey, Nuevo León. Esta agrupación se formó por ahí en 1995, ya hace 31 años. Estuvimos platicando, les manda a saludar a todo el auditorio de La Única. Y pues el primer vocalista, me platica, el primer vocalista fue Guillermo, después vino Big Javi, el gran Javi, primera voz, y los integrantes Jesús, Arriaga, Roberto, José, Miguel, tuvimos la oportunidad de estar con ellos platicando, con Julio César, también Julio César Ramírez, Alberto y Javi e Iván. Bueno, pues son pues unas personas muy sencillas, unas personas de confianza, como dicen ellos, y pues ellos mandaron un saludo muy especial para toda la gente, a todo el auditorio de XCIH La Única.
1: Él les va a mandar un saludo a todo el auditorio de la XCL y XCIH. Gracias por el apoyo y pues suerte para esta noche. Muchas gracias, un saludo a toda la gente de Fresnillo y los esperamos en la noche ahí en la el Teatro del Pueblo. Muy bien.
0: ¿Ya escucharon la voz de él, el baterista? Bueno, pues aquí está. Esto es a cargo de Inspector Amargo. Adiós. Originarios de Monterrey, Nuevo León. Ahí nació esta agrupación.

8:18. Bueno, son las 8:18, inspector. Bienvenidos a esta agrupación de Monterrey, a Fresnillo. Pero tenemos la banda El Recodo de Cruz Lizárraga, que dejó un buen legado. Aquí está, vámonos de fiesta. Ya.

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12: Bueno, familia Reyes y familia Veina, dice que escuchamos en Saltillo, Coahuila. Ahí por favor, la canción de las movidas con el Golden Boy, Bobby Pulido.

Bueno, ese es Bobby Pulido. Enseguida viene Bronco. Están pidiendo la canción de Me Gana el Sentimiento a la gente que está escuchando por ahí en plan de Vallecitos. Aquí está, de parte de su hate, la canción de Bronco. Y Matiz, Me Gana el Sentimiento.

La voz de Edén Muñoz, esto fue Sangoloteadito. Tenemos ya 18 para que sean las 9. 18 y las 9. Bueno, para la familia Ramírez Aguilera, saludos. Corazón, corazoncito a cargo de Los Fugitivos.

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2: Bueno, para mis amigos de calle Plazuela Laurel, para Jorge, dice Jorge, ay, por favor, la canción Qué Bello.

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1: Bueno, para mis amigos de por allá de Yesca, Santo Domingo, San Luis Potosí, vamos a saludarle con esta canción que estamos escuchando de fondo. Él es Lorenzo de Monteclaro. Lorenzo de Monteclaro nació el 5 de septiembre de 1939 en Cuencamé, Durango.

Bueno, la china de los ojos negros, china de los ojos negros, la piden mis amigos veladores allá en Peñi, en Peñoles. Dice, por favor, con Lorenzo de Monteclaro, música de antaño, Rubén. Él tiene ya 87 años, nació en 1939. Él vive en actualidad allá en un rancho de su propiedad, a las afueras de Cuenca, Durango.

ya en 1973 lanza este tema, El Ausente. A sus 18 años ya tenía contacto con la radio. Su voz era clara y por eso le pusieron Lorenzo de Monteclara por allá, porque en los campos cantaba y su voz era muy clara. Lorenzo de Monteclaro.

0: Bueno, en los 80s sacó los mejores corridos, su álbum es de puros corridos. Eso es, pero su esposa Rosa María Flores Rivera le duró 67 años al lado de él, un matrimonio feliz. Duró 67 años con él. En el 2023 se nos adelantó.
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0: Bueno, y se dice que por ahí en Chicago tuvo un masivo ya cuando era artista completo. Tuvo un artista y al subirse al escenario se le rompió el pantalón, ¿eh? Y así siguió cantando. Él dijo, yo les canto aquí en Chicago. Cien álbumes y 10,000 canciones.

Bueno, y de películas, 50 películas, más de 50 películas que tiene contabilizado a lo largo de su carrera artística. Discos, 90 a 105 álbumes.

0: Bueno, pero que antes que finalice este 2026, él va a dar a conocer a su hijo Ricardo, que también canta muy bien las rancheras. Dice que para septiembre de este año.
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Bueno, y para cerrar este pequeñito homenaje, el Lorenzo de Monteclaro, ahora lo acompaña a dúo, Julián Álvarez, La Pérsica, la gente por allá de Phoenix, Arizona, saludos. Y ponte en Michigan.

0: Luis.
1: Ahí quedó el tema de Lorenzo de Monteclaro y Julián Álvarez, La Pérsica. Son las 9:20 a Mario y Esmeralda González allá en Ponte, Michigan. Saludos. Hay saludos también para la gente de Nueva Alianza, la familia Padillas, que pide esta canción de Jenny Rivera.

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3: Bueno, familia Ponce, en Sonora, en Calle Sonora, aquí está esta noche con Joan Sebastián, el rey del jaripeo. 9.29, la temperatura en Fresnillo es de 22 grados.

0: ver, Guadalajara.
1: Pues aquí está esta cumbiecita, ritmo sabrosito de norteñito. Pues aquí está la chica, está enojada. Dice para Lupita de parte de José, gracias.

Bueno, pues aquí está 28 para las 10. Dios sí perdona el tiempo, ¿no? Con la banda La Arrolladora. Gracias, saludos. Familia Cervantes y Almaraz Cervantes.

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ese grupo indio, 20 para las 10, solamente faltan 20 para que sean ya las 10. Qué bueno que está en sintonía por ahí en casita, ya descansando después de haber tenido la jornada grande de trabajo. Tenemos saludos a los señores Rosales ahí en El Salto, de parte de su hermana aquí de Fresnillo y su hermana de Carrillo, con esta canción de los Freddys, Qué ganas con llorar. También para Santos Zacarías, saludos Santos.

0: Bueno, pues tenemos 9:43, solamente falta ya 17 para que sean las 10, 17 para que sean las 10. Bueno, pues tenemos esto, a ver si entiende.
1: Muy bien, pues aquí estamos platicando con él. Él les va a mandar un saludo a todos los auditores de la XL y XIH. Gracias por el apoyo y pues suerte para esta noche. Muchas gracias, un saludo a toda la gente de Fresnillo y los esperamos en la noche ahí en la el Teatro del Pueblo. Muy bien.
0: Escucharon al baterista de Grupo Inspector y aquí está al aire ya, Amargo, adiós, saludos. A mis amigos de Las Polvaderas, saludos a la gente de Polvaderas.

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5: ¿Qué hay, amigo Rubén? A ver si me puedes complacer con una canción, la de Como Camionero Que Soy, de Apache, para mandar un saludo para mi esposa Nancy y mi hijo Aiden, de parte de Adrián, que te escuchamos aquí en Guadalupe, Zacatecas, que todavía estoy aquí en el taller de motos trabajando. Gracias.
6: Está trabajando mi amigo, bueno, pues ahí en Zacatecas, en Guadalupe, Zacatecas, está en el taller de motos echándole ganas como siempre, porque ya va a llegar la feria a Zacatecas, ¿eh? Hay que juntar feria para ir a la feria. Es camionero tropicalísimo Apache, familia Vargas Wizard, allá en Colonia Filósofos, en Zacatecas.

Bueno, a la gente de Guadalupe, Zacatecas, a la gente también de Betagrande, especialmente para Gilberto y Rosita, dice ahí la canción de Atrapeaste Conmigo. Allá en Filósofos, saludos y la 10 Jordás.

0: Bueno, pues tenemos únicamente, faltan 9:58, faltan 2 minutitos, nada más, 2 para las 10, y hay saludos a mis amigos de Puebla del Palmar. Pero antes, ¿qué le parece si vamos a esto?
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3: Son las 10 con 38 minutos.

0: Son las 11 en punto. Son las 11 en punto.
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5: Son las 11:11.

0: Son las 11 con 30 minutos.
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2: ¿Buscas consentir tu piel de forma natural sin descuidar tu cartera? Llegaste al lugar indicado. Hoy en nuestra tecnología doméstica cuidaremos de ti y de tu bolsillo, enseñándote a preparar unas humectantes barras de jabón con miel. Acompáñanos en Revista del Consumidor Radio.
1: Revista del Consumidor. Esta tecnología doméstica está validada por el Laboratorio Nacional de Protección al Consumidor. Tome nota de los ingredientes y presten mucha atención. ¡Comenzamos!
2: Los ingredientes que vamos a necesitar son 3 tazas de base de jabón transparente cortado en cubos, media taza de agua purificada caliente, 1 1/2 cucharadas de miel de abeja, una pizca de colorante vegetal amarillo y 40 gotas de esencia de miel.
1: Los utensilios que utilizaremos son una taza medidora, una cacerola con capacidad de 2.5 litros, un tazón de vidrio con capacidad de 1.5 litros, un plato extendido, un cuchillo, una cuchara sopera, un molde de silicón, un rollo de papel aluminio, un rollo de plástico adherente para alimentos y un atomizador. ¡Vamos al procedimiento!
2: Comenzaremos colocando los cubitos de la base para jabón en el tazón y la llevamos a baño María. Movemos hasta que se hayan derretido por completo. Vertemos en una taza la miel, el colorante y la esencia. Mezclamos y dejamos reposar unos minutos. Después, agregamos el agua caliente.
1: Cuando la base para jabón esté completamente derretida, añadimos la mezcla de miel y revolvemos hasta incorporar todos los ingredientes. Retiramos el fuego y vertemos la preparación en los moldes. Si no cuentas con moldes de silicón, puedes utilizar vasos desechables recubiertos con una capa de aceite mineral para facilitar el desmolde.
2: Si notas que se formaron burbujas en la superficie, puedes eliminarlas rociando alcohol del 96 utilizando un atomizador. Esto ayudará a que el jabón tenga una textura lisa. Dejamos enfriar a temperatura ambiente y posteriormente refrigeramos por 30 minutos para solidificar.
1: Ahora desmoldamos los jabones y los envolvemos en papel aluminio, después en plástico adherente para alimentos. Y así de fácil, en tan solo 40 minutos quedaron listas nuestras barras de jabón con miel. Recuerda almacenarlas en un lugar fresco y seco.
2: ¡Anímate a prepararlas! Esta receta rinde para 6 barras, tiene una caducidad de 6 meses y un costo promedio de $118.34.
1: Si prefieres seguir el paso a paso en video, recuerda que puedes ver esta tecnología doméstica en nuestro canal de YouTube, Profeco TV. Ahí encontrarás muchísimas recetas para ahorrar y hacer tú mismo los productos en casa, teniendo la certeza de la calidad en los ingredientes que utilizas.
2: Aprende a hacer desde un gel para el cabello o un champú para lavar el auto, hasta jamón artesanal o unos deliciosos enjambres de chocolate.
1: Presúmenos cómo te quedaron tus jabones. Etiquétanos en Instagram con el hashtag Tecnología Doméstica Profeco y menciona a @revistadelconsumidormx. Nos escuchamos en la próxima Tecnología Doméstica.
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0: Son las 12 con 6 minutos. Son las 12 con 7 minutos.
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Es la 1:07. 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

0: va a llover.
1: Muchachos, cuando arrancaba a llover, yo me encerraba en la casa y me ponía a practicar porque no quería mojarme.
2: Es la 1:29.

Son las 2:06. 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

Son las 3 con 3 minutos. 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

0: Son las 3 con 29 minutos.
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Son las 4 con 4 minutos. 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

0: Son las 5 con un minuto. Son las 5 con un minuto.
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0: Son las 5:58. Son las 5:58.
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1: ¿Buscas consentir tu piel de forma natural sin descuidar tu cartera? Llegaste al lugar indicado. Hoy en nuestra tecnología doméstica cuidaremos de ti y de tu bolsillo, enseñándote a preparar unas humectantes barras de jabón con miel. Acompáñanos en Revista del Consumidor Radio.
0: Revista del Consumidor. Esta tecnología doméstica está validada por el Laboratorio Nacional de Protección al Consumidor. Tome nota de los ingredientes y presten mucha atención. ¡Comenzamos!
1: Los ingredientes que vamos a necesitar son 3 tazas de base de jabón transparente cortado en cubos, media taza de agua purificada caliente, 1 1/2 cucharadas de miel de abeja, una pizca de colorante vegetal amarillo y 40 gotas de esencia de miel.
0: Los utensilios que utilizaremos son una taza medidora, una cacerola con capacidad de 2.5 litros, un tazón de vidrio con capacidad de 1.5 litros, un plato extendido, un cuchillo, una cuchara sopera, un molde de silicón, un rollo de papel aluminio, un rollo de plástico adherente para alimentos y un atomizador. ¡Vamos al procedimiento!
1: Comenzaremos colocando los cubitos de la base para jabón en el tazón y la llevamos a baño María. Movemos hasta que se hayan derretido por completo. Vertemos en una taza la miel, el colorante y la esencia. Mezclamos y dejamos reposar unos minutos. Después, agregamos el agua caliente.
0: Cuando la base para jabón esté completamente derretida, añadimos la mezcla de miel y revolvemos hasta incorporar todos los ingredientes. Retiramos el fuego y vertemos la preparación en los moldes. Si no cuentas con moldes de silicón, puedes utilizar vasos desechables recubiertos con una capa de aceite mineral para facilitar el desmolde.
1: Si notas que se formaron burbujas en la superficie, puedes eliminarlas rociando alcohol del 96 utilizando un atomizador. Esto ayudará a que el jabón tenga una textura lisa. Dejamos enfriar a temperatura ambiente y posteriormente refrigeramos por 30 minutos para solidificar.
0: Ahora desmoldamos los jabones y los envolvemos en papel aluminio, después en plástico adherente para alimentos. Y así de fácil, en tan solo 40 minutos quedaron listas nuestras barras de jabón con miel. Recuerda almacenarlas en un lugar fresco y seco.
1: ¡Anímate a prepararlas! Esta receta rinde para 6 barras, tiene una caducidad de 6 meses y un costo promedio de $118.34.
0: Si prefieres seguir el paso a paso en video, recuerda que puedes ver esta tecnología doméstica en nuestro canal de YouTube, Profeco TV. Ahí encontrarás muchísimas recetas para ahorrar y hacer tú mismo los productos en casa, teniendo la certeza de la calidad en los ingredientes que utilizas.
1: Aprende a hacer desde un gel para el cabello o un champú para lavar el auto, hasta jamón artesanal o unos deliciosos enjambres de chocolate.
0: Presúmenos cómo te quedaron tus jabones. Etiquétanos en Instagram con el hashtag Tecnología Doméstica Profeco y menciona a @revistadelconsumidor.mx. Nos escuchamos en la próxima Tecnología Doméstica.
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1: Oye, son 13 grados la temperatura esta mañana acá en Fresnillo, Zacatecas. Hoy la máxima será de 27. Y andamos checando que tenemos un 30% de probabilidad de lluvia a las 9, entre 9 y 10 de la noche.
2: Para otro.

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5: 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Escuchemos. El Evangelio
6: de hoy. 27 de agosto, es día jueves. Santa Mónica. Es memoria obligatoria. El misal, qué curioso, no trae la introducción. No, sí la trae. Dispénsenme, no me había fijado. Dice así: Mónica fue la madre de San Agustín. Cuando su hijo perdió la fe, las lágrimas de Mónica subieron hasta Dios como una silenciosa plegaria. La conversión de Agustín la llenó de gozo. Era ya lo único que le faltaba aquí en la tierra. El Señor la llamó hacia sí cuando en el puerto de Ostia se preparaba a embarcar hacia el África, su tierra natal. Hasta ahí la introducción. Vayamos a la escucha de la palabra. De la primera carta del apóstol San Pablo a los Corintios, capítulo 1, versículos del 1 al 9. Por Cristo Dios los ha enriquecido en todo. Y del Santo Evangelio según San Mateo. Estamos ya en el capítulo 24. En aquel tiempo Jesús dijo a sus discípulos: velen y estén preparados, porque no saben qué día va a venir su Señor. Tengan por cierto que si un padre de familia supiera a qué hora va a venir el ladrón, estaría vigilando y no dejaría que se le metiera por un boquete en su casa. También ustedes estén preparados, porque a la hora en que menos lo piensen, vendrá el Hijo del Hombre. Fíjense en un servidor fiel y prudente a quien su amo nombró encargado de toda su servidumbre para que le proporcionara oportunamente el alimento. Dichoso ese servidor si al regresar su amo lo encuentra cumpliendo con su deber. Yo les aseguro que le encargará la administración de todos sus bienes. Pero si el servidor es un malvado y pensando que su amo tardará, se pone a golpear a sus compañeros, a comer y emborracharse, vendrá su amo el día menos pensado, a una hora imprevista, lo castigará severamente y lo hará correr la misma suerte de los hipócritas. Entonces todo será llanto y desesperación. Palabra del Señor. Hemos iniciado la lectura semicontinua de la primera carta del apóstol Pablo a los Corintios, que nos va a llevar, creo, aproximadamente 3 semanas como primera lectura, precisamente entre semana. Digamos una palabra sobre Corinto. ¿Por qué Corinto? ¿Por qué Pablo? ¿Por qué esa forma de evangelizar? Corinto era una ciudad populosa y rica, con una serie muy amplia de problemas sociales y morales. La población era fundamentalmente de esclavos. Algunos calculan las 2/3 partes eran esclavos. Y el reclutamiento cristiano se hizo precisamente en los niveles más humildes de la población, por lo que todos los problemas sociales se reflejaban naturalmente en la comunidad cristiana. Es pues una comunidad difícil. Pablo, con dulzura y rigor, siempre con amor, va a enfrentar la mayor parte de esos problemas. La primera carta que hoy iniciamos y que vamos, como decía al principio, a leer durante las próximas 3 semanas, nos hará luz sobre problemas que siguen siendo actuales. Pablo escribe esta carta en Éfeso, hacia el año, aproximadamente hacia el año 53. Pues bien, hoy hemos escuchado el inicio. Pablo, sus compañeros catequistas, Sóstenes y demás, junto con Jesús, hoy nos exhortan a estar siempre vigilantes. No se vale hacer cualquier cosa. Hay que pensar, hay que discernir. Hay que tener preparada nuestra vida para cuando se nos manifieste el Hijo del Hombre. Y cada cual conoce bien cuándo será ese día. Esto nos hace pensar que estamos ya en la parte final del Evangelio de San Mateo, que precisamente estos días terminamos de escuchar. Y todo esto nos lleva a pensar en el final. Así es, ni el universo ni nuestra vida son ni pueden ser eternas. Tuvieron un principio y tendrán un fin. Nuestra tarea consiste en convertir el tiempo que Dios nos regala en tiempo de salvación. Por ello, viviré como si fuera el primer día de mi vida, el último día de mi vida, el único día de mi vida. Y esto aplica para todo cristiano. Yo lo había escuchado nada más referido al sacerdote. Señor, recordando a Santa Mónica, me vienen hoy a la mente las madres, todas las madres, todas, sí. En ellas vemos un destello de cómo es tu amor por nosotros. Te pido por ellas que derraman lágrimas para que sus hijos no se pierdan, que se deshacen en afanes para que sus hijos crezcan, maduren, prosperen. Gracias, Padre, por mi madre. Gracias por cada madre, ahí en el momento que vive. Las que conocemos que sufren más y las que conocemos que sufren en silencio. La oración colecta propia del día de Santa Mónica ora de esta manera: Dios nuestro, consuelo de los afligidos, que acogiste misericordiosamente las piadosas lágrimas de Santa Mónica por la conversión de su hijo Agustín, concédenos, por la intercesión de ambos, arrepentirnos sinceramente de nuestros pecados y alcanzar la gracia de tu perdón. Es día jueves eucarístico, jueves sacerdotal. Pídele a Dios hoy, otra vez lo digo, pídele por todas las mamás.
0: Son las 7:01. 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

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Muy buenos días. Ya son las 7:02. ¿Listos para las complacencias? Mándeme un audio y dígame qué rolita quiere escuchar en esta mañana. Sale 493-141-1033. Ahí, merengues, atendemos la complacedera de este jueves, que es ya 27 de agosto 2026. Anda en la semana 35, 238 días transcurridos. ¡Son las complacencias, oiga!

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1: ¡Apache! Avanzamos, buenos días, la complacedera de la mañana de este, le decía que es el jueves, ¿eh? Jueves, ya son las 7 de la mañana con 8 Minutation, sí, nos íbamos a ir con este siguiente mensaje. Buenos días.
2: Un día a trabajar, a chambear en la obra. Rumbo a San José de Lourdes. Ay, por favor, si podría ponerme la canción Me adueñaré de ti, de Joan Sebastián. Yo escucho la única.
1: Ok, vámonos con algo de Joan Sebastián. Aquí les complacemos, buenos días.

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1: Hola, muy buenos días. Quiero mandar un saludo para mi papá, el señor Tomás Pérez, que el día de hoy está cumpliendo años, que él escucha en la colonia José María Morelos, de parte de su hija Nancy y sus nietos, que lo quieren mucho y lo extrañamos. Gracias. Yo escucho La Única aquí en Fort Worth, Texas.
2: Una canción, por favor, mi querido viejo. Muchas gracias.

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16: Buenos días, Woody. ¿Me puedes poner la canción Cumbia con la Luna? Yo escucho la única rumbo a Calera. Gracias.

0: Buenos días, Rudy. ¿Me podría complacer con la canción del Hombre de Negro de los Huracanes del Norte para mi papi? Para acá, para que andamos trabajando, por favor.
1: ¿Qué dijo? No, no se crea. Es que me manda mensaje y me dice: ay, disculpe, me trabé toda. Así no, lo entendimos, sí lo entendimos. Aquí tiene su rola, son los Huracanes.

0: esposa no. Viene la industria del amor.
1: Hola, Woody, buenos días.
0: Buenos días.
1: ¿Puedes complacerlo con la canción y tú con él? De la industria del amor, y por favor, para escucharla y escucharla en cantar desde Fort Worth. Gracias.
0: Desde el gabache loco. ¿Quién les hizo daño? Digan, platiquen, suéltenla.

Goody, ya sé que me la ganaron, no pasa nada. Pues si tiene entonces la de Si no te amara de la banda Cuisillos, creo. Ay, Goody, no sé, no son muy buenas para las canciones, pero no pasa nada, Goody. Si la tiene, y si no, pues me conformo con escucharla, no pasa nada. Gracias.

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1: Son las 7:35.
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3: Son las 7 de la mañana con 35 minutos, 7:35. ¡Avanzamos! Hay muchos mensajes el día de hoy. Vámonos con el que sigue.
4: Buenos días, Woody.
3: Buenos días.
4: Yo escucho La Única desde Milwaukee, Wisconsin.
3: Ajá.
4: Un saludo para la gente de San José de Lourdes. Para mis hermanos Héctor Gabriel, José Ignacio. Uh-huh. Y para Nacho Rodríguez y mi otro hermano, el Ranito, el mejor pastor de gallos de San José de Lourdes. Y aquí para la gente de Milwaukee, Wisconsin. Aquí para Cruz, Diego y Agustín. Y yo escucho La Única desde Milwaukee, Wisconsin, con lágrimas de sangre de los temerarios, ahí con Sammy Guzmán. Que tengan buenos días.
3: Vámonos con una viejita de los temerarios.
2: No.

0: Woody, buenos días, buenos días, buenos días, mi Woody. Aquí reportándome desde Houston, Texas, mi Woody. Aquí vamos rumbo al camino, mi Woody. Mi Woody, si me puedes poner una canción de los Cardenales de Nuevo León. Ah, la canción se llama Perdido en un Dolor, mi Woody. Aquí para escucharla, mi Woody. Aquí ya sabes que la única es la número uno aquí en Houston. Aquí rifa la única. A ver si me puedes complacer con esa canción, mi Woody. Y yo escucho la única desde Houston, Texas. Y saludos para la gente de San Alto, mi Woody.
1: Ok, ahorita les
0: mandamos. Que tengas un bonito día, Woody.
1: Ahorita le mandamos esa rolita. Oye, también tenía este.
2: Buenos días, Woody. ¿Puedo poner la canción de Soy de la calle de los Reyes del Camino? De acá de San Alto, Zacatecas.
1: Oiga, esa rolita la tengo nada más con Arnulfo Junior o con Edén Muñoz. Con los Reyes del Camino no, es más, les soy sincero, nunca la he escuchado. No sé si la quiera con Arnulfo Junior o con Edén Muñoz, o quiera alguna otra rola. Ahí se me puede decir en su mensaje, por favor. Viene la fortaleza norteña, las complacencias. Ellos son los Cardenales.

0: Soy de la calle.
1: Ahí está Arnulfo Junior. Esta fue la rola que eligieron para escuchar acá en las complacencias de la única.
2: Hola, Kenny. Buen día. Saludazos. Por usted. Ahí para mandar un saludito también para lo de la panadería. La Gaby que anda ya borriendo, ya para acabar. Y ayer sí llegó la Chachonchis. Y me pone la rolita de que estará bien. Nada, pues échame una con viejita. Es la que le guste. No, póngame la de Chicos de Barrio, la de Mucha Lucha. Gracias. Ahí, porfa.
1: La de Mucha Lucha.
3: ¿Qué hay, Woody? Buenos días.
1: Buenos días.
3: Para pedirte una canción de Antonio Aguilar, la que sea. Saludos de Calera. Aquí andamos en la siembra de ajo, comenzando el día.
1: Ya está, muchachos, buenos días. La que sea de Antonio Aguilar. Muy bien, pues vámonos con... Bueno, primero Chicos de Barrio, con Mucha Lucha, y deja busco algún de Antonio Aguilar.

0: buenos días, güey. Nada más para que me hagas favor de mandar un saludo y una canción para mi sobrina Janet, que ella estuvo cumpliendo años con la canción de La Chona, porque así se apoda acá en el pueblo del Palmar. Ánimo.
1: Sobres, gracias. Ahorita le mandamos esa. Yo creo que con esa nos vamos a andar despidiendo, ¿eh?
2: Buenos días, mi Woody. Buenos días. Buenos ¿Cómo días. Se encuentra el día de
1: gracias.
2: Hoy?
1: Gracias. Y aquí
2: hágame sentado. Hágame favor de complacerme con una canción. Imposible olvidarte, por ahí de Capaz de la Sierra. Para recordar a mi familia allá en el Terre. Muchísimas gracias, mi Woody. Escucho La Única desde acá, desde el Gabacho Loco.
1: ¡Sale! ¡Buenos días!
3: Muy buenos días. Quiero pedirle un saludo para Autolavado La Chulada, que vamos a empezar a elaborar con una canción de Rayo Láser, si se puede, por favor, mi Woody. Yo escucho La Única. Buen día.
4: Hola, Woody. Buen día. Así tienen por ahí la de Tan Mágicos de Pequeños. Gracias, Woody. Yo escucho La Única. Este es el Olivar.
5: Un saludo para la cuadrilla de Betola, que andamos aquí en San José cortando chile Mirasol. Con la canción de Liberación, ahí los complace, ahí por favor.
6: Buenos días, Woody. ¿Me podrías complacer con la canción Muñeca Ojos de Miel, con los Mier? Aquí para escucharte acá en los balcones. Acá para los maestros albañiles, te andamos sobre una losa, gracias.
1: ¡Ay, papá! Acabando la losa. Y unas Kawasaki.
7: Woody, muy buenos días. Quiero que me complazca con la canción de Extrañame Tú de La Fiera de Ojinaga, para escucharla aquí en Puebla del Palmar. Muy buenos días y muy amable, Woody.
8: Hola, mi Woody. Ah, y un saludo también para mis sobrinas, Fabiola y Mónica, que todas están de manteles largos. Ay, con la misma canción, mi Woody, si nos la puede poner.
1: 7:55 PM. Vámonos con La Chona y el último que alcanzamos a complacerles.
9: Buenos días, Woody.
1: En esta espacio de las complacencias, ¿eh?
9: Acá en Concretos, Petra, Guadalupe, Zacatecas, y a todos los que andan en Cuculcán, hay un frenillo, de parte de Francisco López, con la canción El Listón de Tu Pelo de Los Ángeles Azules. Nosotros escuchamos La Única acá en Guadalupe, Zacatecas. ¡Ánimo!
1: Dice para la raza del Chipotle, que nos andan escuchando desde Boulder, Colorado. Así que se pongan a trabajar, que les diga, así dice, díganles que se pongan a trabajar, Woody. ¡Hola, muchachos! También para don Francisco, que él sí es muy chambeador, dice. No me dice de parte de quién, pero le saludamos. ¡Buenos días!

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4: Son las 8 con 2 minutos. 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

0: Sale, gracias, buenos días. Oye, ahí está. Me mandan un video que dice, ahí tienen sandías, tienen, de las que platicábamos, yo creo que ayer, ¿verdad?
1: Sandías.
0: A ver, échame. Y chilitos.
2: Sí, bueno. Aquí está otra, aire.
0: Ah, chis, esa sandía ya está en la calle, ¿verdad? Creo.
2: Y mis chiles, para no perder la trayectoria.
0: La costumbre. No, es que si uno come así sin picante, no sabe buena la comida, ¿verdad? Sabe muy diferente. Allá en Des Moines, Iowa, muy buenos días a los tiperos de San José. También les saludamos, buenos días, ¿cómo están? A Mafrin, nuestra Mafrin, good morning, goody. Que también nos manda videito que nos anda sintonizando ya rumbo a la chamba, en camino a la trabajadera, ¿verdad? Muy buenos días. Bueno, pues así andamos iniciando, arrancando la mañana ya. Desde tempranito con música. Que la revista y que el santoral y que las complacencias. Y que continúe el show ya con el cotorreo, información, noticias y demás. Pero vamos a darle y agarrar corte. ¡Vámonos al otro lado del estudio!
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0: Vámonos con la información del mentirológico. La temperatura máxima llegará a los 27 grados centígrados. Le adelanto que va a estar haciendo calor. ¿Cuál que ya se acabó la canícula? No, todavía falta el de calor. Hoy la máxima será de 27. Será un día con algo de nubosidad. Ahí hay solecito, pero también habrá nubosidad. Dice ahorita que se espera que esté mayormente nublado, Pero bueno, ahí está el solecito. Hay probabilidad de lluvia de un 10% prácticamente desde ahorita hasta las 6, 7 de la tarde-noche. Y por ahí entre 8, 9 y hasta las 10 hay un 30% de probabilidad de lluvia. Los vientos máximos serán de 19 kilómetros por hora a eso de las 3 de la tarde aquí en Fresmillo. La humedad se encuentra en el 66%. ¿Sale? Bueno, pues excelente mañana para todos. Allá en Tacualeche, nuestros amigos carpinteros, ¿cómo están? Muy buenos días. Los saludamos también con mucho gusto, con mucho susto, muchachos.
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0: ¡Hey! Las 8:11, ¿qué dice la banda? ¿Cómo amanecieron? Oye, ya se andan acabando la vacación. Quiero imaginar que pues ya están preparados. Sí, para que no anden a las carreras con este próximo regreso a clases el lunes, este nuevo ciclo escolar. Algunos ya entraron, pero la educación básica, si no me equivoco, el lunes reinician sus actividades. Bueno, no reinician, se inician, mejor dicho, un nuevo ciclo escolar. Así es que no lo agarren a las carreras. Si tiene algún pendiente, ojalá que lo pueda hacer en estos días. Hoy es jueves. Jueves, viernes, sábado y domingo. Si le pidieron ya material, pues ojalá que ya lo tenga. Los uniformes. Hay que bolear los zapatos a los chamuquillos. ¡Órale! Yo digo que los pongan los chamuquillos, se deben de enseñar a bolear sus zapatos, a limpiarlos, ¿verdad? Sí, se vale también, ¿por qué no? Muy bien, muchachos, atención, mucha atención, las 8:12, vámonos con el día en que usted vive y también con el santoral. Atentos, atentos, que no se les vaya. Hoy es jueves y es 27 de agosto de 2026, es la semana 35, 238 días transcurridos, 127 días por transcurrir. No sé si este dato le sea relevante, pero pues yo se lo paso porque aquí viene el calendario, ¿verdad? Sí, no sé si alguien realmente diga, ay Dios, traigo el pendiente y ojalá el Woody, así como nos da el mentirológico, también diga cuántos días faltan para que se termine el año. o que alguien diga, ah, caray, ¿cuántos días llevaremos transcurridos de este 2027? Ojalá que ese dato le sirva a alguien. Siempre lo doy y no sé si sea relevante. Si le es relevante, dígame, sí, Woody, si es relevante. Si no, pues no. Si no, pues no, ¿verdad? Pero bueno, aquí lo compartimos con gusto. Hoy a los amantes de la luna podrá verse la luna llena. Hoy si el cielo... Sí, si no lo permite. Te digo, el otro día se vio bien perrón. El martes se veía la luna muy iluminada, con algo de nubosidad. Y se veía muy perrón. Se veía muy perrón. Y el dato es de que hoy es jueves 27 de agosto del 2026. El santoral, ponga mucha atención. Dice, sí, Woody, sí es relevante. A mí sí me interesa saber en qué día vivo. Ah, con eso. Con una persona que le interese algo de lo que mencionamos aquí, me doy por bien servido. Con una. De las 34 que nos escuchan en la mañana. Dice, si es relevante, Woody, al igual que el clima, el frijol de temporal ya no será lo mismo, le falta agua por más de 40 días de canícula. Pero ha habido lluviecita, oiga. El martes llovió, ayer ya no, ¿verdad? Ayer no, pero el martes sí llovió, ¿no? Sí. Y si acá en Colorado hoy habrá eclipse, sí, también, si no me equivoco, ahorita damos el dato. Hay mucha información el día de hoy, pero creo que hoy va a haber eclipse, ¿eh? Ahorita lo chequeamos, este dato. Pero bueno, vámonos con el santoral. Atentos, atentos, pongamos la mente a trabajar, muchachos, porque el día de hoy es santo de Mónica, es santo de Cesáreo y es santo de Namo. Ah, no se crea, leí mal, es Narno. Yo pensé que Namo, es Narno, ¿eh? Así es que, ¿a quién le vamos a saludar? Mónica, Cesáreo y Narno. Mónica Naranjo, chino, artista. A ver qué tenemos de Mónica Naranjo acá en la producción noventera.

Ella es Mónica Naranjo. A Mónica Lewinsky. Sí, en algún momento Mónica Lewinsky fue un nombre muy mencionado, muy famosa, ¿no? Mónica Lewinsky. Mónica Noguera, conductora, presentadora, si no me equivoco. ¿Qué más? Gracias, Mónica. Pásale. ¿Qué más, muchachos? Mónica. Santa Mónica Repostería. Había una repostería ciudad de Santa Mónica Repostería. ¿Quién? No, ya no existe, se me hace que no. Mónica. Pues Mónica. Sí, vámonos con el que sigue. Cesáreo. Cesáreo es cuando nacen los bebés. Ah, no, esa es cesárea, ¿verdad? Bueno, es el femenino. Es el femenino. Pero cesáreo. Vamos a saludar a don Cesáreo Sánchez. Sí, ¿verdad? De los Cardenales. Sí, sí, sí. ¡Oray! Ay, qué buenas cumbiecitas, Norden.

0: Ahí está, Don Cha, mejor conocido como Don Chayo.
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0: Ya.
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0: Ya está grande, tiene como casi 80 años, creo, ¿verdad? Don Cesario Sánchez, el día de hoy es el día de su santo, ¿eh?
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0: Vamos a ver qué más nos dice.
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0: ¿Qué más nos dice la banda? Mónica Galindo. ¿Quién es Mónica Galindo? Moni Vidente. Ah, sí, pudiera ser su nombre. Mónica Vidente, ¿verdad? Sí, es correcto. Mónica, la de las tortillería, la de la tortillería en Baluarte, dice saludos. Cesario Victoriano, creo, era un jugador. Santa Mónica, bendita madre de San Agustín. Para Mónica Esmeralda Villalpando, allá en Tacualeche. Y este lo acaban de, dijo uno, deseliminar.
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0: Ahí está el santoral. Narno. Hay una película que sí se llama, ¿no? Las crónicas de Narno.
1: 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Que me da gusto.
2: De Narnia, Juli.
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0: ¿Cómo estoy mal yo? Narnia. No es el mismo, ¿verdad? Es Narnio.
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3: Buenos días, Mónica, mi nuera también. Ella también se llama Mónica. Le escucho la única quinchicha. Buenos días, Mónica, mi nuera también. Ella también se llama Mónica.
0: ¿Saben por qué lo regresé? Le entendí. Mónica Minera, dije, ¿quién es esa? No, es Mónica mi nuera, ¿verdad? Cesario, esposo de Cesaria. Bueno, ahí dice Secario, esposo de Secaria. Buenos días, Woody, ¿cómo están? Mónica Galindo, me la aplicaron. Dice Mónica Rodríguez Escobedo. Pónganme dónde escuchan, si es que quieren mandarle el saludo. También dice que, bueno, este no sé si sea de cumpleaños. Mónica, y pónganle ahí dónde, dónde nos están escuchando. Chuchi, ¿sabes? Es Narnia. Les digo, yo no las alcanzo a. Ando confundiendo ya. Que si es Narno o Narnia o Nemo. Yo decía que era Narmo y no Nermo. Son las 8:20. Vamos a la pausa comercial. Dicen por acá que si es relevante el pronóstico y los días en el que andan viviendo, muchachos. Qué bueno. Ah, ok, este es un tema, ahorita lo leo completo, espérenme. Dice, buenos días, a mí sí me gusta mucho que digas cuántos días han transcurrido y cuántos faltan. Y dice también que no olvide que ayer dijimos que íbamos a hablar de las personas envidiosas. Ah, las personas envidiosas, pero en el jale, en el jale. Seguramente también me gusta escuchar el santoral, el clima, los días de hoy, etcétera, etcétera. Dice, para mí sí es relevante. Dice, sí es relevante y necesario saber los datos de actualización. Bueno, pues ya no nomás es una, ya son como 5, ¿verdad? Sí. Excelente. Dice, a mis compañeras de CONAFE que van echando puro relajo, nos dirigimos a nuestra formación intensiva. Gracias. ¿Cómo están? Buenos días. Dice, gracias por el pronóstico del tiempo. Ya me acostumbré a escucharlo todos los días. Dice también, sí es relevante que nos digan en qué día vivimos y el clima, toda la información, el código cotorreo. Bueno, pero yo les preguntaba si les es relevante el que les diga cuántos días van y cuántos días faltan, ¿verdad? Sí. Pero bueno, ahí está, ya son las 8:22, ya tengo que ir a la pausa comercial, ahí vengo, no se vayan. Regresamos con más información. Oye, ¿ya vieron los eventos tan desafortunados que sucedieron el día de ayer en Nepal? Bueno, ya casi antier, yo creo, para ellos, por los horarios, allá en Nepal. No, hombre, yo la neta ayer... Bueno, ahorita les digo, ahí vengo.
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0: Cállate los ojos. La información internacional. Ayer empecé, no me acuerdo a qué horas, pero en el transcurso del día, información en redes sociales. Pues es donde uno se entera de todo, ¿verdad? Es más fácil luego que llegaras a sentarte a ver un noticiero. Pero bueno, en las redes sociales ya circula más rápido todo. Información donde imágenes, videos de, pues yo veía así como avalanchas de lodo, de tierra, de pues es que se veía así como si fuera tierra cayendo y luego no se ve ni qué. Y yo llegué a pensar en el primer momento que era como de una película, algo así. Y ahora van a sacar una película de algún desastre natural, no sé. Pues cállate los ojos que me vuelvo a... me topo con otra, con más información. Y se empezó a hacer, no sé si alguien ya vio esa información de lo que está sucediendo, o lo que sucedió, mejor dicho, en Nepal. Yo luego, bueno, ¿dónde es Nepal? Pues Nepal es un país que se encuentra allá por el Tíbet. Allá, ahora sí que está como... entre la India, está como al norte de la India y como al sureste de China. Está entre estos dos países y son regiones pues montañosas allá en el Tíbet. Y lo que sucedió, según entiendo, fue como que en una parte así muy alta de las montañas, como que así yo lo entiendo, hubo se desprendió un cacho de hielo, de un glaciar, sí, de las que están en las montañas allá. Se desprendió un cacho de hielo, ¡fum!, y como que este cayó en, no sé si un lago o en un lugar que justamente hay agua, y esto desencadenó pues una corriente de agua. Todo, imagínate qué tan grande debe haber estado ese desprendimiento para que desde allá, ¡fum!, se trajo una ola, y esta ola se trajo pues lodo, y empezó a traer una corriente sobre un río. Sí, el cauce de los ríos empezó a incrementar. Imágenes desastrosas. Hasta el momento hay muchísimas personas, por un lado, desaparecidas. Hay muchísimas personas fallecidas, ¿sí? Y estas imágenes son de no creerse. Hay muchos videos como que de cámaras de seguridad en diferentes puntos de esta región por allá, reitero, en Nepal, en donde se ve gente que anda trabajando en máquinas y de repente como que llega, ¡fum!, como a una presa, y se la lleva, ¡fum! Entonces el cauce del río crece y ¡fum!, se desborda y se lleva máquinas, edificios, departamentos, casas de 3-4 pisos que se ven, se las lleva, puentes. No, está impresionante todo esto que desafortunadamente sucedió el día de ayer. La tragedia, según la información, dice que ocurrió a primeras horas del día de ayer miércoles, ¿sí? Según la información, esto debido a este colapso o a este desprendimiento de una parte de un glaciar en la cordillera del Himalaya. Esto desencadenó una monstruosa riada de agua, de barro y de rocas que bajó a enorme velocidad por los cauces de los ríos. Los expertos recuerdan que el rápido retroceso de los glaciares debido al cambio climático eleva drásticamente el riesgo de estos desbordamientos. Muy probablemente el calentamiento global, el calor, pues, hizo que este pedazo de glaciar, este pedazote de hielo, se desprendiera, ¡fum!, y cayera, y eso desencadenó todo lo que ha sucedido. Hay entre 1300, 1500 personas desaparecidas. Imagínate, en muchos videos se ve como pues la gente queda prácticamente sepultada. Hasta el momento van más de 300 personas fallecidas, ¿sí? Han recuperado algunos cuerpos ya. Sin embargo, hay muchas personas desaparecidas, entre ellas muchas personas que eran turistas, que andaban turisteando de diferentes partes del mundo. Se menciona y luego turistas de Estados Unidos que andaban en aquellos lados, que pues bueno, no han tenido comunicación, obviamente por la situación, están incomunicadas, muchas de esas desaparecidas. Mencionan personas de 28 países, de 28 nacionalidades distintas, que pues estaban de visita, andaban turisteando por aquel país, aquella región, y pues es algo que yo nunca había visto de esta magnitud. Para muchos es algo que nunca se había visto y que supera pues muchas cosas, hasta lo que uno se pudiera imaginar. De verdad, las imágenes están muy impresionantes. Pues bueno, esto desafortunadamente es lo que sucede allá en esta región, te digo, al norte de la India y también allá por China, colindando este país, queda entre estos dos, entre la India y la China. Leí en la mañana que curiosamente el antier, hagan de cuenta, esto sucedió ayer miércoles. El martes, a algunas personas de una región de la India o de la frontera de la India con Nepal, se les hizo curioso que una, pues no sé cómo le llamen, no sé si se llama nada, pero un grupo de elefantes, algunos adultos, creo que eran 5 elefantes, aparecieron en una región en la frontera de la India, frontera con Nepal. Dijeron, salieron ahí, cruzaron un río, salieron, se les hizo raro. Sí, ahora están vinculando este hecho, sí, con que estos elefantes pues no son de esa zona, pero muchos están diciendo, ¿sabes qué? Los elefantes presintieron que iba a suceder esta situación y salieron de la zona donde se llevó, o muy cerca de esta zona donde muy probablemente ellos presintieron que iba a suceder esto. Salieron y se resguardaron, salieron de algunos bosques, de unas partes altas, bosques, y se fueron a la frontera con la India. Se retiraron lo más que pudieron de esto donde sucedió esta tragedia. Algunos expertos dicen, no tiene nada que ver, pero muchas personas dicen, no, sí, los animales tienen instintos. Sí, y el instinto de supervivencia, a lo mejor ellos presintieron algo y escaparon de la zona. Algo bien curioso. Dice, buenos días, en el Netflix hay una película llamada La Última Ola, y haga de cuenta la tragedia que pasó ayer. Ay, creo que sí la he visto esa película. Sí, también es un desastre natural, ¿verdad? Sí. Pues bueno, eso es lo que pasa. Arrasa, yo creo que me atrevería a decir que un tsunami se le queda corto a lo que yo vi ayer. Feo, pues bueno. Es algún poquito de información de lo que se seguirá viendo generado allá en Nepal. Por supuesto, ya hay labores de rescate desde que sucedió esta situación. Hay videos donde personas ya están pues en la calle porque las casas las arrasó, se las llevó las casas, todo. Y hay gente que está pues ahora así como que si estuviera en una alberca, pero de lodo, de basura, de destrozos, de pues todo lo que se llevó la corriente. Algunas personas queriendo rescatar algunas cosas, algunas personas ayudando a salir de, imagínate esta cuestión de que es como lodo. ¿Cómo de que te salvas de algo así? Pero bueno, ojalá mucho de la ayuda, apoyo internacional voltee a ver a esta zona afectada el día de ayer. Lo que sucedió en Nepal. Voy a la pausa comercial, regreso. Ya son las 8:42 y nadie me dice de los comerciales, les digo.
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Ya son las 8 de la mañana, 50 minutos. Vámonos con más información. Hoy, según la información, se podrá ver o se dará un fenómeno natural. Se dará un eclipse, luego que se le conoce o se les conoce como este tipo de eclipses, como eclipse de luna de sangre. Hoy, 27 de agosto, se podrá observar un eclipse lunar parcial profundo acá en México. Usted aproximadamente a las...

20, que son las 20, las 8, las 8 con 33 minutos de la noche, las 8 de la noche con 33 minutos, la sombra de la Tierra empezará a cubrir lo que es la Luna. Sí, esto es lo que se podrá observar el día de hoy. Dice que el punto máximo será a las 22:14, que son a las 10 de la noche con 14 minutos, momento en el que, según el movimiento de los astros, se acerca a lo más posible al 96% de la Luna, se encuentra dentro de la sombra más oscura y adquiere tonalidades rojizas o cobrizas. Por eso se le llama Luna de Sangre al evento el día de hoy. La fase parcial, el final, se acerca a eso de las 11:52. Durará buen ratillo este evento. Por si usted tiene oportunidad y le gusta estas cuestiones, pues bueno, a partir de las 8:30 se podrá observar este fenómeno natural. No se necesita que los lee. No, no, no. Esto es algo que usted puede observar muy normalmente, ¿sale? O directamente, sin riesgo, sin peligro, sin nada, ¿vale? Ahí está, pues, ahí está el dato. Hoy eclipse lunar a partir de las 8:30. Muy bien, ¿qué más tenemos, Gudiberto? Ya nos fuimos como en el eclipse. Ya les di esta información internacional de eventos desafortunados. Oh, pues, ¿quién está moviendo? Que se mueve y se mueve. Y ya son las 8 de la mañana, 52 minutos, oiga. Vámonos con algo de música. 8:52.

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0: Muy buenos días, son exactamente ya las 9:09 a.m. Ando por acá buscando un mensaje que me habían mandado, que unas motos, y que ahorita lo leemos. Pero también vamos a mandar saludos que tenemos. Hoy es jueves 27 de agosto y la temperatura al momento, mira, se anda despejando, a pesar de que dice que va a estar o que iba a estar nublado. Ahorita ya nos dice que va a estar parcialmente soleado, o sea que va a haber sol con un poco de nubosidad. La máxima llegará a los 27 y vamos en los 19 grados centígrados. Sale. Dice Woody, gracias por cada mañana que nos alegras nuestro día con tu cuenta de cada mañana para saber cuántos días faltan para terminar este año. Ah, con la cuenta de los días, ¿verdad? Dice, y seguir con la vida hermosa. Saludos a Gustavo Cidimeño, Esparza, Domínguez el Matador, escuchan en Wisconsin. Y yo, la señora Rosa Cid Fresnillo, con la mejor programación, güey, saludos. Señora Rosy, ¿cómo está? El otro día fui y no estaba. A ver cuándo volvemos a saludarla, ¿sale? Un saludo, dice, para mi comadre Misael, que ya andamos en la chamba con la canción perfecta, los alameños, gracias. Excelente mañana, te escucho aquí en Fresnillo. Bueno, ¿sí es pa' aquí o es pa' Misael, el de allá? Oye, saludos también para Mónica Ábalos, que hace rato estamos platicando que es el día de su santo. No cumpleaños, no es su cumpleaños, ¿verdad? Es el día de su santo y dijo, hoy es el día de mi santo, no voy al gym, me quedo aquí en la casa a desayunar a gusto. Y hoy rompió la dieta, muy seguramente. Mónica Ábalos, ¿cómo está? Muy buenos días. Aquí nos pasa el saludo de su papi. Estamos en el chisme también. Es bueno para el chisme, el May, cuando hay chance, ¿verdad? Así es que, Mónica Ábalos, felicidades. Pásela bonito. Y mañana ya esperemos. No, pero mañana es viernes. Va a decir, no, ya no voy al gimnasio. Ya hasta el lunes, si Dios quiere. Y luego va a decir, ya va a ser aniversario de Fresnillo. Ya no voy al gym. Puros pretextos. Muy bien, pásela bonito, Mónica Ábalos, buenos días. 9:11 a.m. Ya se me volvió a perder el mensaje que te decía hace rato, que me decía de unas motos, que se quejaban como de unas motos. Yo creo que muchos nos quejamos de las motos, pues no de todos los motociclistas, pero al menos de los morrillos que andan en las motos, y más en la noche, que traen sus lucesonas acá, que parece que andan en no sé dónde. Híjole, pero bueno, no sé, mal, la persona que me mandó el mensaje, reenvíemelo o póngale un puntito y mándeme un mensaje para que me vuelva a aparecer, porque ya no lo encontré. Y con gusto lo leemos. Hoy vamos a platicar, muchachos, el tema del día de hoy.
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0: quedamos de platicar el día de hoy de las personas que son envidiosonas. De las personas que en el jale. O alguna persona que no comparte sus conocimientos con alguna persona, que meramente yo creo que pudiera ser por envidia. ¿Sí? Hay algunas personas, no sé, que a lo mejor en algún oficio, ¿sí?, alguien les llega a preguntar, oye, esto, oye, ¿cómo se hace esto? Naranjas dulces, Nel pastel, no te comparten. O si te comparten alguna manera de trabajar, alguna receta, te la comparten mal y dices, no les vaya a quitar el jale, ¿verdad? Hay veces que uno, pues por necesidad, llega a preguntarle a alguna persona, como pregunta tal cual, como asesoría, como, oye, dame un consejo, ¿cómo le hago aquí en esta situación? Y no te ayudan, mato. Compañeros de trabajo que a lo mejor pudieras tener alguna necesidad y decir, híjole, oye, échame la mano aquí, ¿cómo se le hace? No, yo no sé, yo no le sé a ese cotorro. Y no te dicen. y no te dicen. Y luego suele ser así como que, híjole, pues bueno, no sabe. Y ya después cotorreando, no, ese es el único que sabe hacer ese jale. Pero no te lo comparten. Platicaba yo el otro día con el buen José, que al quien le agradecía ayer justamente, que allá en el gabacho luego me han platicado de que, o sea, ni siquiera los gringos, los mismos mexicanos, los mismos paisanos, entre que andan trabajando en el mismo jale, no son, o sea, son muy malos, son muy envidiosones enseñarle al nuevo. Hey, Mike, acá este chavo, ahí enséñale. Y no, y salen con el que a mí nadie me enseñó, yo me enseñé solo y yo no le voy a enseñar a usted. Fíjese yo cómo hago las cosas y si aprende, bueno, y si no, ni modo. O sea, y te lo dicen, ¿no? Y comentarios así de como que, Woody, ni los mismos gringos son así de sangrones. Los mismos mexicanos, los mismos paisanos son los que son bien envidiosos con la misma banda de acá. ¿Se ha topado usted con este tipo de personas? ¿Sí? La comadre, la vecina que en algún momento le compartió un taco o probó un taco. Oiga, comadre, oiga, vecina, le quedó bien rica la comida, páseme la receta. Ay, no, pues yo nomás la hago el tanteo. Ay, dices, ah, qué envidiosa. Sí. O sea, ¿qué tiene? Que pases una receta, tú. Sí. ¿Qué tiene? Que a mí me ha tocado. Pásame esta. ¿Cómo las hace? ¿Cómo lo hizo? También buenas felicidades. Todavía no, también buenas felicidades. No, pues es que no me lavo las manos. Y ahí es cuando digo yo, y ya. No insisto para no molestar gente, pero con eso te das cuenta que esa persona no quiere pasar la receta. Se ha topado con este tipo de personas en el jale, en la casa, en una chamba, con los vecinos. ¿Le pides algún consejo o no sé? A mí me pasó el otro día, te digo, con el buen José, nos acercamos. Y te vas, me fui con una grata satisfacción que dijo, mi Woody, cuando se le atore aquí, yo le echo la mano, si gusta usted, ahora sí que pregúntame. Y dices, órale, qué chido, ¿verdad? Qué chido. Esas son personas bien alivianadas. Y Dios les dé más. 9:16. De eso vamos a platicar el día de hoy, de las personas envidiosas, pues yo creo en el jale, ¿verdad? Que no quieren compartir sus conocimientos. Ahí vengo yo, voy a la pausa comercial, ya son las 9:16.
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0: How are you?
1: Eso es lo que me sé en inglés. Es lo único que me sé. 927, el taller de máquinas. 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Síganos en el TikTok, no me había fijado, ya, ahí vamos, mira, no subo mucho contenido al TikTok, ahí de vez en cuando, porque no le sé mucho, pero ya somos 2069, caray, es un mensaje subliminal ese, 2069, si usted le gusta el cotorreo ahí en el TikTok, pues ahí, regáleme, un momento, búsqueme como el Gudiberto y dele ahí seguir a este compa. Sí. Ahí de vez en cuando subimos ahí un poquito. El Gudiberto en el TikTok. Allá encontré, ya me mandaron el mensaje. Dicen que si en estos días podemos platicar de la situación de las motos, de la chaviza, de la chavalada que hay. Anda haciendo sus desmanes, dije desmanes, sus destrozos, y que andan bien reciote, dice, en los municipios. Dice, ayer por poquito, Woody, me pasaba una tragedia con unos chavos que andaban sin luces en moto y en la carretera, echando caballito. Dice, ¿cómo ves? ¿Se podrá hacer un tema de estos? A ver si recapacita un poquito toda la chavalada. Lo malo que se los lleva uno a ellos y ellos se lo llevan entre las patas a uno también con el problemón que lo meten a uno. Hemos comentado en algunas ocasiones esto y sí, fíjate. Pero bueno, con gusto mañana, igual si quieren platicamos un poquito de esto, porque luego esto se llega a ver situaciones. Yo veo ahí en páginas luego que en el sello y que en las páginas de notas informativas, de nota roja luego, salen luego que... en tal comunidad se solicita la presencia de las patrullas porque andan unos chavos jugando arrancones en motos y es bien molesto. Otros nomás andan y es una contaminación en lo general, ¿verdad? Pero bueno, mañana acuérdenme con gusto. Sí, hay que concientizarnos primero como padres, que le damos oportunidad a los chavos de que traigan su moto. Sí, y luego los chavos, a los que alcancen a escuchar. Pero bueno, acá andamos el día de hoy. Dice, en el tema de la gente envidiosa en el jale. Dice, así es la gente acá, mi Woody, hasta la familia de uno, allá en el gabacho, dicen por acá. Dice, buenos días, mi Woody. El enemigo de un mexicano es otro mexicano, aquí y en China. Saludos atentamente, el Search. No quisiera, por ejemplo, acá en México, no quisiera yo generalizar. Allí en el gabacho, no sé, pero es lo que cuenta la banda, ¿verdad? Allí en el gabacho. Acá, te digo, yo me acabo de topar, un simple ejemplo, antier, con alguien que me compartió de su experiencia laboral, de sus conocimientos, y dices, órale, qué chido. Sí, y todavía te dejan la puerta abierta para cuando se ocupe algo, ¿verdad? Gracias. Dice, éramos mantenimiento... Ah, ok, espérame, creo que no lo hemos leído o escuchado.
2: Buenos días, Woody.
1: Buenos días.
2: A mí me pasó lo mismo.
1: A ver.
2: Yo entré a una empresa de chiles aquí en Fresnillo.
1: Ajá.
2: Y cuando entré, pues yo era el nuevo. Y a mí nadie me quería explicar las cosas, cómo se hacían.
1: Changos, qué feo.
2: Y pues yo dije, pues a lo mejor viendo aprendo.
1: Ajá.
2: Y ya, haciendo confianza.
1: Sí.
2: Hice confianza con un morro, pero... cuando me explicaba las cosas, me las explicaba mal.
1: A medias.
2: Para que después el maestro a mí me regañara.
1: Ándale.
2: Y pues sí, sí hay gente así, envidiosa en el trabajo.
1: Fíjate, te echan el paquetón luego, luego. ¿Quién lo hizo? No, pues no, es que yo así me dijo. Pues está mal hecho. Y así, y la regañada te la llevas tú, ¿eh? Y tú así como que, ah, órale, está bien. Hasta tienes que poner ya, ah, con ese chavo, pues ya no, ¿verdad? Y según mi esposo, nada más no quiere enseñarme en la compu. Y él es un experto. Me dice, mira, así, y él lo hace todo por no darse el tiempo para enseñarme. ¿Cómo ves? Es que luego también, las mujeres son muy tercas. Cuando les dicen, es que así no es. ¡Ay, pues es que dime! Pues te estoy diciendo que así no es. ¡Es que dime! Está como cuando las andan enseñando a manejar, ¿verdad? Sí, es un show para que entiendan las mujeres. Dígale a su viejo, viejo, por favor, tenme paciencia. Soy acá más... Lentium, a lo mejor, ¿verdad? Tenme paciencia. Dice Woody, buenos días, ¿sabes? A mí me pasó todo lo contrario. Yo allá por allá de los 2000 caí a un taller de artes. Dice, y el profe nos decía que si te preguntan de algo que tú sabes y la otra persona no, sobre alguna técnica de pintura o mezclas de colores o lo que sea, hay que decir y no ser celosos de lo que sabemos. Que hay que compartir lo que sabemos porque algún día también necesitaremos aprender algo y no va a haber quien nos quiera enseñar. Sí, cierto, ¿eh? Y esto aplica en cualquier rubro, en cualquier tema, en cualquier actividad, cualquier ámbito. Aplica mucho. Te digo, en los diferentes jales, yo creo que ahorita muchos están acordando de alguna situación. Ah, ¿te acuerdas? Como, no, a mí sí me pasó un vato así que no me quiso decir nada. Dice, ay, mi Woody, buenos días. Así son los mineros. Así te dicen. Fíjese cómo. Dice, a mí nadie me dijo cómo hacerle y con modo como enojados, te explicaba, ¿verdad? Dice, pero bueno, ellos y su envidia y colmilludos. Para tirar flojera. Ya cuando se hace mañosa la gente en un jale también, ¿verdad? Y llega alguien nuevo y sobres de él. Sí. Y sí, efectivamente, con cualquier situación que llegue a pasar, el nuevo. ¿Quién la regó? El nuevo. ¿Quién hizo esto mal? No, pues el nuevo. ¿Cuándo había fallado aquí algo, jefe? ¿Eh? Bueno, ¿y quién le enseñó? No, sabe. Y vas con el nuevo. ¿Qué onda? ¿Qué pasó? Pues así. No, oh, pues aquí a mí me dijo el Gudiberto. ¡Ay, hijo de Dios! ¡Qué tontos! Dice, a mí me pasó con mi suegra. Sabe que a mi esposo y a mí nos gusta el asado dulce. Y un día se me ocurrió preguntarle por la receta. Y me dijo, pues te voy a decir, pero no creo que te quede igual. ¡Ah! Esas señoras como caen gordas y más si son suegras, ¿verdad? Según ella, me dio la receta. Y como merece su actitud, ya no le dije nada, güey. Busqué la receta en Jauja Comida Mexicana. ¡Ay! Más chida le quedó de seguro. Dice, me quedó muy rico. Le llevé un taquito a la hermana de mi suegra. Y ahí estaba mi suegra y me dijo la tía. ¡Ay, mija, qué rico le quedó! ¡Ay, qué rico! Le quedó igual que de mi hermana. Ya nomás ella dijo por compromiso. ¡Pues claro! Le quedó bien rico porque yo la enseñé. ¡Cállese, suegra envidiosa! Pero si no le hubiera gustado...
0: ¡Te dije! Te dije, Lupe, que no te iba a quedar como a mí. No, hombre, pues sino a cualquiera.
1: ¿Cómo que engordas esas suegras? Bueno, suegras y no. Dice Woody, una vez fuimos, Woody, con unas primas a una carne asada. Hombre, estaba bien buena la carne asada. La había hecho una tía política de ellas. Y les digo... ¡Ay, está bien rica la carne! Y me dicen, ¡la hizo ella! Y le digo, ¡ay, oiga, qué le puso que sabe bien rica! Y me dice, lo mismo le puse, pues qué mal le voy a andar poniendo. Y se fue, Woody. Luego me dicen mis primas, no, es que ella no dice nunca cómo hace las cosas. No le gusta pasar sus recetas. Dice, pero ya la tenía lo que le ponía y me queda bien buena. Señoras envidiosas. ¿Qué te cuesta decir? ¿Qué te cuesta pasar una receta? Y cuando alguien te diga, ¡ay, te quedó bien buena! No, hombre, mire, esa receta me la pasó una tía política de mis primas. No, hombre, le queda bien sabrosa a la señora. Esto no es nada, la señora le queda más rica. También hay que ser agradecidos, ¿verdad? Cuando te pasan una receta. Pero no, señoras envidiosas. Dice Woody, acá en el gabacho, loco, siempre es así. Si uno no se pone listo en cómo se hace el jale, no se enseña. A mí, la persona que me trajo para acá me dijo, jale donde... me dio jale donde él estaba trabajando. Pero nunca fue para decirme, hazle así, hazle aquí, o que él me enseñara. No, dice, yo me fui a trabajar con alguien más y ahí me enseñé bien. Y cuando ya sabía bien el jale, el que no me enseñó me hablaba que me fuera a ayudarle. Ahora sí, ¿verdad? Ahora sí, vato, si quieres. Aquí en el gabacho dice, no hay peor enemigo para un mexicano que otro mexicano. Nos quieren ver bien, pero no mejor que ellos. Qué triste, ¿no? En vez de que, véngase, May. Acá nos enseñamos entre los dos. Yo le enseño, yo más o menos sé así. Ya lo que usted le aprenda, pues ahí es ganancia. Sí. Dice, buenos días, Judy. Hace mucho trabajaba en una compañía haciendo carreteras. Se movía mucha máquina pesada. Me tocó andar con un señor del mismo rancho donde soy yo. Él ya manejaba una máquina y le dije que si me podía enseñar. Y me dijo que no, que a él nadie le había enseñado y que él tampoco iba a enseñar a nadie. ¿Cómo ves? Híjole, bien envidioso el don. Dice, había gente de otras partes y ellos sí me prestaban sus máquinas mejor que los del mismo rancho. Con esas personas, lo primerito que dan ganas es pintar su raya, ¿verdad? Ah, ok, no está bien, don Gudiberto, no se apure. No se apure. Ni que usted fuera el único que sabe manejar maquinaria. Está loco.
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16: Son las 9:42.
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1: Ay Dios, ya se fue de volada la mañana, 9:42. Bueno, ya cambió a 9:43. Oye, gracias de las 34 personas que me están escuchando en este momento, decíamos temprano. Gracias a Gilberto y a Carla. Tenía nomás dos. A Gilberto y a Carla que nos empezaron a seguir acá en el TikTok. Si no hicieron caso. Gracias. Qué bonito. Desde el fondo de mi corazón les mando un saludo, ¿eh? Gracias. Buenos días. 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Gracias también, ay Dios, ya se desbloqueó este a Ulises, a Santiago, a Soledad y a Perea, que nos acaban de seguir ya en el TikTok también. Gracias, buenos días. Bueno, pues avanzamos con el tema de hoy. Estamos hablando de personas luego envidiosas en el jale, que son las personas que luego, desde el punto de vista del conocimiento, de la enseñanza, no enseñan, no comparten sus conocimientos. Fíjate, yo también estaba acordando que yo me he topado con algunas personas, algunos chavos, señores, que me han hecho un comentario, que pues se siente chido, te da orgullo y dices, ah, qué perrón que tengan ese concepto.

Más de dos los que me han hecho ese comentario y dices, pues qué bien, ¿no? ¿Qué ganas tú con quedarte con algo que sabes? Sí. Dice, buenos días, güey. Mira, mi esposo tiene muchos años en su trabajo y por lo tanto, pues conoce mucho. Y siempre seguido le mandaban personas nuevas para que les enseñara su trabajo. Y él con paciencia les explicaba, porque él decía que era mejor que más personas supieran y así iba a ser más fácil el trabajo. Pero ahora que aprendieron algo de lo que él les enseñó, ahora se encargan de hablar mal de él. ¡Qué mal agradecidos! Y no fue uno, fueron muchos. Ahora soy la que le digo que ya no les enseñe nada. Dice, y no por egoísta, sino porque tristemente ahora la gente no agradece el conocimiento, sino quieren aprender para quitar el puesto con él. Lo han intentado, pero él les dice que en unos meses no van a aprender lo que él lleva en 16 años haciéndolo. Pues sí, ¿verdad? Bien dicen, más sabe el diablo por viejo que por diablo, muchachos. No es así como que enchila mi otra. Sí, no puede llegar cualquier persona a querer hacer lo que alguien ya con mucha experiencia puede hacer, ¿no? Dice, buenos días, Gus. Sobre el tema del día de hoy, dice, yo vivo en el gabacho y sí hay muchas personas que son así de envidiosas. Yo lo poquito que yo sé, yo lo enseño. Lo que yo puedo, lo que yo, hasta donde puede. Dice, mira, por ejemplo, el otro día vino un paisano a pedir trabajo y dijo que tenía mucha experiencia en el trabajo. Entonces se contrató creyendo en esa persona y que decía tener mucha experiencia. Y lo pones a hacer una chamba y no trae nada, o sea, ¿me entiendes? Y al último, el que termina haciendo el jale y el trabajo, dice, somos los que sí realmente sabemos. Es como el tema del día de ayer, que los mandas por una cosa, le explicas bien y no lo quiere hacer. Ya quiere que uno les ande haciendo el trabajo. Pues sí, pues va conectado con el tema del día de ayer, ¿verdad? Por eso salió. Dice Woody, en una ocasión una amiga le pasó la receta de pizza a una comadre. Ay, comadre, mira, no nomás en los jales de vatos, ¿eh? Mira cómo baila la chiquita. La pizza a una comadre que ella misma inventó. O sea, le compartió su receta que ella inventó, ¿eh? Y con toda confianza se la pasó. Después se enteró que la comadre le pasó la receta a otra persona. Y esas personas se pusieron a vender pizzas con la receta de mi amiga. Yo digo que a veces no es tanto no querer pasar la receta de algo que te lo pidan, pero a veces se pasan. Y se va pasando la receta una a otra. Tal vez no es envidia, pero es la confianza que le das a la persona. Ni mi amiga se anima a hacer pizzas para vender, solo hace para comer en familia. A ver. Ay, hasta me enojé. No me enojé. Pero a ver, mira, si su amiga, la de la receta, no se anima a vender pizzas, pues alguien más se va a animar. Otra, no creo que por muy igualititita, hasta con gramos y todo, sigan la receta, no creo que le salga igual que a su amiga. ¿Sí? ¿Por qué? En las cuestiones de cocina, culinarias, gastronómicas, va el sazón de las personas, de cada persona. Así es que usted, por muy igual que siga una receta con gramajes y toda la cosa, nunca te va a quedar igual, ¿sí? Ahora, yo ahí en este tema diría, pues, ¿para qué me enojo? ¡Ay, están usando mi receta! ¡Desdichados! ¡Uno con la confianza! ¡Ey, carnal! Si no quieres, véaselas de emoción y ponte tú a vender pizzas. ¡Ay, no! A mí no me gusta ponerme a vender pizzas. ¡Ah, pues ellos sí! ¡Ellos sí! Pero bueno, cada quien lo ve, ¿verdad? Dice, Bicudi, acá en el gabacho así son, no enseñan. Dice, bueno, la mayoría sienten que le quitan el jale, pero de ley, tarde que temprano, ya no serán necesarios. Así es esto. Y si la mayoría somos los mexicanos, tristemente. Dice, tengo un compañero que así era, pero agarró la onda, se creía más que el mayor. Así que hay que enseñar lo poco que sabemos, así a uno hasta trabaja más a gusto. Pues sí, se ayuda uno un poquito ahí con el jale, ¿verdad? Porque regularmente al que sabe se le carga más el jale, ¿sí? Sobre el tema de hoy, mira, amigo, a mí me pasó dos veces que por enseñar a un novato me metió pata con el patrón. Él terminó cobrando menos y a mí me terminó sacando de mi trabajo. Me ha pasado dos veces, por eso no sé si será bueno enseñar a las personas. Changos, es que ahí ya te pones a pensar y dices, ay, Dios. Segudiberto, esa gente que no teme enseñar

0: sus conocimientos es lo máximo. Sí he conocido personas así, son una bendición, llegan en el momento correcto a nuestras vidas y es bueno aceptar su ayuda y aprender todo lo posible. Dios tiene sus medios. Un saludo para mi amiguita Ángeles, dice. Ok, saludos Ángeles. Es un ángel, va a decir. Dice, así hay muchos de esos acá en una empresa. No voy a decir el nombre porque no voy a quemar. Arrasa, dice. Saludos, Goody. Saludos, buenos días. Dice, ay, Goody, mi niña ya está bien enojada porque dijiste que las mujeres somos bien feas. O sea, son hermosas. Toda mujer es hermosa, ¿verdad? Pero a veces sí son feas de modos. Y no estoy echando mentiras, la verdad. Dice, a los curanderos también los envidian los de las tiendas naturistas. Mira, en el gabacho dice, en el gabacho y en los negocios de comercio son los lugares donde más existe la envidia. No pueden mirar a uno progresar poquito porque ya todos quieren y hasta el mismo producto. Bueno, sí, hemos platicado también de ese tema, pero estamos hablando del compartir conocimiento, ¿sale? Dice, hace algunos años una cuñada de mi esposo me dijo que le dijera cómo hacer la birria, el consomé. Y yo de envidiosa no se la pasé porque me cae gorda, porque según ella es muy buena para hacer de todo. Y yo dije, pues a ver que se vea. Ay, no, pues que vea usted.
1: Y Woody, buenos días.
0: Buenos días.
1: El tema es que están tratando.
0: Ajá.
1: Bueno, yo participo normalmente, bueno, cada que puedo pillar el tema. Soy el de taller de soldadura.
0: Ah, sí, de ayer, del chalambra. Dice que gracias.
1: Yo tengo aquí en el taller. Bueno, me los dejo mi señor padre, ya no está.
0: Ajá.
1: Él fabricó hace mucho tiempo unas dobladoras de lámina para hacer canalones y eso. Y hizo unas roladoras para las curvas de las ventanas y una roladora para hacer tanques de lámina. Bueno, varias maquinitas. Total, no se la hago muy larga. Vinieron a parar aquí, algunas personas cuando hicieron la obra vinieron a parar aquí. Porque son los que vinieron a hacer el aire acondicionado.
0: Ah, ok, sí, Simón. Sí,
1: pero pues no sé qué le pasó a su dobladora o no sé qué.
0: Pero ocupaban.
1: No lo entendí bien. Sí. Total, es que la no tenían dobladora. Uh-huh. Sí la trajeron porque se les averió. No sé qué le pasó.
0: Ok.
1: Total, es que no sé quién les diría que yo tenía esa dobladora y vinieron a parar aquí conmigo.
0: Ajá.
1: Me dijeron que si no habría forma de que los dejara hacer dobleces, pues, porque ellos tienen tiempo tope para entregar la obra.
0: Exacto.
1: Sí, dice, ahí está. Y se le quedaron viendo la dobladora. Dijo, acá, hijo, oiga, pero esta no es fabricada, no es de fábrica, esa la... Mi señor padre la hizo.
0: Es de hechiza.
1: Y dijo, bueno, ya, no se la hago larga. Cuando ya se acabaron, porque aquí estuvieron doblando todo. Venían diario, 30, 40 láminas se doblaban.
0: ¡Órale!
1: Y ya cuando acabaron, el señor me dijo, ¿cuánto va a ser? No, pues ya, nos pusimos de acuerdo, ya, aquí echó un tequila, güey, y aquí estuve platicando. Y yo veía que se le quedaba bien, se le quedaba bien. Le dijo, ¿qué tanto le ve? Dijo, ¿sabe qué? Está muy manualita, dice, yo tengo una presa eléctrica, dice, y se batalla mucho.
0: Está más difícil.
1: Y dice, no habría modo de que me diera chance de
0: copiarla,
1: de tomarle medidas y unas fotos. Sí, le dije, ¿cómo no?
0: Mire.
1: ¿En serio? Sí, le dije, pues, ¿qué tiene?
0: Ajá.
1: Pero todo sale el sol.
0: Sí, exacto.
1: Ah, canijo. No, ya le estuvo tomando video, le estuvo tomando fotos y medidas y todo.
0: Bien.
1: Y a las tres máquinas esas.
0: Ajá.
1: Y ya nomás digo, como comentario, me dijo, ¿sabe qué? Es que nosotros andamos en casi en toda la república.
0: Uh-huh.
1: Y casi en la mayoría de los lados, dijo, la gente es bien renuente, dice. No dan chance. Lo ven a uno tomando fotos. ¿Qué está haciendo? Y yo en realidad, no, le digo, pues, tómenle las fotos y la medidas con lo que quiera. Al cabo, pues, trabajo para todos hay.
0: Exactamente.
1: ¿Cómo ves? Esa fue una anécdota, mi güey.
0: Sí, gracias. Y qué chido de su parte que tuvo para bien, ¿verdad? Sí, pues es que sí es cierto. Dices, pues, estos vatos, para que vuelvan a venir aquí a jalar... Pues no es muy probable, ¿verdad? ¿Sí? Y dice, pues ni modo que me van a quitar el jale. Pues ahí está, vato. Tómale fotos y medidas. Ya si te queda bien o no te queda mal, pues ya y tú, ¿verdad? Pero pues ahí está, mi jefe la hizo para nosotros. Si sirve y te sirve, pues ahí está. Y nada, que al rato ya patentada esa máquina, ¿verdad? Y vendiendo millones y millones... Ganando millones y millones ese vato. Dice, buenos días. Así hay gente. Yo trabajé en un Oporo. Dice, y el primer día que llegué no se veía nada, Woody. Le dije al compañero que si me enseñaba a recibir a los proveedores y me dijo, a mí nadie me enseñó. Ellos lo van a ayudar. Y yo dice, ah, ok. Después a mí me dejaban de encargada y el otro viene enojado. Fíjese, se le volteó. Dice, en cuestión del tema, Woody, yo pienso que habemos de todo tipo de personas. Yo en lo personal no me considero envidiosa. Hace 2 años me tocó enseñar a una muchacha nueva aquí en mi trabajo. Ella dice, aprendió todo lo que yo sabía porque con mucha paciencia le enseñé para que aprendiera. Pero ahora este año querían mandarnos a todas las demás. Se empezó a creer mucho y hasta parecía que ella era la patrona. Habemos personas que enseñamos de buena voluntad y hay personas mal agradecidas y luego quieren humillarlo a uno. Sí, cierto, eso también, con eso también se topa uno. Eso es una de las razones de la que muchas personas no quieren enseñar, ¿verdad? Y saludos hasta Ojo Caliente, Zacatecas, desde Arkansas, USA.
2: Buenos días.
0: Hey, good morning.
2: En esto que te voy a platicar no aplica la envidia, pero simplemente el...
0: Vámonos.
2: ¿Puedo hablar a tus compañeros de trabajo? Ajá. Mi hijo me platicó que ahí donde está él haciendo sus estadías,
0: sí,
2: hay una doctora que simplemente tiene una actitud pésima, pésima. Dice que les habla como si ellos ya tuvieran que saber las cosas. Dice, apenas están empezando y ya los están desanimando. Yo creo que para ser buenas maestros, buenos ejemplos, les falta muchísimo. Van y dejan todas sus frustraciones ahí en el trabajo. Y por lo tanto, pues los muchachos, las personas que están aprendiendo, ajá, pues no disfrutan su trabajo, están pasándoles la mala vibra a quienes sí quieren aprender.
0: Sí.
2: Y mi hijo, pues sí, fíjate que sí está un poquito desanimado por el trato que les dan. Dice que a una chica, la doctora le jaló sus oídos, sus orejas, se las jaló, o sea, de enojada. Dice, ma, hay veces que ni quiere que amanezca para no ir a hacer sus estadías. Imagínate qué pésimo ambiente laboral hay.
0: Sí,
2: hay. También me platicó mi hermano también, cuando él estaba haciendo su servicio de enfermería, uh-huh, también las enfermeras, pues, que estaban ayudándole, decía que lo sobajaban muy feo, que a veces que él mejor no quería hablar porque cada que decía algo lo hacían sentir como si no supiera nada.
0: Menos.
2: Es triste, pero bueno, de todo se aprende, Woody. Que tengan un buen día todos.
0: Es triste, claro, y lo más desafortunado es que es real. Dice, amigo, y buenos días, yo me topé con un compañero en una tienda de las X, me imagino que en un Oporo, dice, y es sobrino de la encargada, y ese compa es muy envidioso, es bien cargado, es bien sangrón. Saludos, dice, yo escucho La Única desde Morelos, Zacatecas. Dice, buenos días, Woody, aquí compartiendo y enseñando mi oficio de aquí. Un saludo a algunos carpinteros. Ah, muy bien. ¿Dónde es? En el Zacati, qué rollo. Saludos, muchachos, buenos días. Bueno, como que parece que es el Zacati. Saludos, buenos días. Dice, una disculpa, hoy por cuestión personal no fuimos, pero mañana... Ah, ok. No, señora Rosy, no, yo fui hace como 2-3 semanas, no me acuerdo. No, pues, pero bueno, gracias, ahí no nos visitamos. Dice, Woody, respecto a eso de las recetas, yo he pasado varias. También me dedico a hacer pizzas y postres para venta, y como dices tú, aunque pongan las mismas medidas, no sabe igual. Yo escucho La Única. No, bueno, yo me he fijado en eso. A mí, yo cuando tenía mi changarrillo de tostadas y mariscos y así, luego, hey, ¿cómo haces la salsa? Yo les pasaba la receta. Oye, ¿qué le pones? Yo les pasaba, digo, pues, aunque se los pasen, no les va a salir igual. ¿Qué? Yo decía, ¿verdad? Sí. Dice, mi Woody, usted no sea envidioso y enséñele a la locución a su compa Chucho. Es que mira, Chucho tiene su jale aquí. Él es el de la limpieza y ¿qué se anda metiendo aquí en la cabina? No. Hace rato, como dice, ahí viene el Woody, anda en el baño. Pues eso qué. Dice, mi Woody, buenos días. Hay veces que soy malagradecidos porque tengo una cuñada que cuando le preguntan a mí, mamá, cómo hacer los guisos, mi mamá les dice todo, y ya cuando allá ya se enseñan, le preguntan a ella, ¿quién te enseñó? Pásame la receta. Y ella dice, me enseñé en el rancho con mi mamá y con mi tía. No es cierto, mentirosa.
3: Bueno, ya mire, yo era, antes me dedicaba a instalar torres, yo era torrero. Entonces,
0: instalar torres.
3: Yo por allí, había un camarada de allá de Guadalupe, Zacatecas.
0: Ajá.
3: Entonces, iba a ir a trabajar con ellos. Entonces,
4: pues me daban trabajo. Entonces él me prestaba un chalán. Que me ayudara pues a instalar la torre y todo eso. Entonces enseñó el chalán. Ya el chalán enseñó a otro chalán. Y haga de cuenta que pues se me acabó el jale. Ya no me hablaron y hasta la fecha. Bueno, sí me hablan, pero ya déjale, pues ya no hablan.
0: Le tumbaron la chamba, fíjate, eso es malo. Fíjate, yo cuando estaba en esta cuestión, bueno, y me he fijado en muchos lados, hay personas, no sé qué tan válido sea, a veces dice uno, pues bueno, cada quien le busca y como puede, ¿no? De personas que se meten a trabajar por no sé, en un lugar donde venden birria, ¿verdad? Te metes a trabajar donde venden birria, ahí te fogueas, no sé, 2-3 mesecitos, más o menos ves cómo hacen, cómo trabajan, y te sales y pones tu birriería, o tu taquería, o tu tortería, o la chamba que sea. No sé qué tan válido pudiera llegar a ser eso.
5: Sí, hay gente muy envidiosa, y a veces, pues a uno lo hacen, a otra persona a lo mejor sí te la pide con buena intención, pero ya, hijo, la burra no era arisca. Que a mí me pidieron una receta de un pastel y me dijeron, ya se la cambio por otra receta. Entonces yo se la di. Y cuando fui a pedírsela, la señora dijo, no, dijo yo, ¿por qué se la voy a dar? Entonces la receta es muy privada de mi casa, de mi familia. Ya, ok, muchas gracias.
0: Right.
5: Ojalá y la receta que yo le pasé le haya salido bien.
0: Le hubiera dicho, ay, mire, apenas que le iba a decir lo que se me olvidó de la receta que ya le pasé. Pero pues ya no se lo dijo, ay, usted sabe cómo le quedó. Le hubiera dicho así, hombre. Es más, vaya y dígale nomás para que... Ay, se me olvidó pasarle lo último que se me... para que se quede con la duda. Dice, uy, yo tengo una hermana que nos dedicamos a lo mismo y nomás vieras la envidia que me tiene. De hecho, te ha de estar escuchando. Saludos a mi hermana, la envidiosa que... Bueno, vámonos, que ya empezaron a llegar los mensajes de las cuadrillas. Pues es que ya son las 10:03, Gudiberto. Ya me voy, pásela bonito. 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Vámonos, gracias, buenos días, las 10:04. 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Vámonos al Navegante, ahí la vimos.
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0: Hola, ¿qué tal? Muy, pero muy buenos días. Es jueves 27 de agosto, día de Mónica, Cesario, Narno. Usted lleva esos nombres, muchísimas felicidades, que se la pase bien bonito. Bueno, buenos días.
1: Buenos días, muchachito.
0: Adelante, compadrito, bienvenido.
1: Ahí para mandar un saludillo, Luis.
0: Sí.
1: Ahí para la cuadrilla de Luis de Luna, Hugo de Luna. Ahí para el Chutamas. Ahí para la cuadrilla de Sandra Muñoz y los Abandonados, que ahora son la pura lumbre.
0: Ajá.
1: Ahí para el amigo el Guapetón. Ahí para Jordi Rivera, el famosísimo Toques, el viejo de Vadillo.
0: Che.
1: Y ahí para la cuadrilla de Darío Rodríguez, que ahorita por ahí están almorzando. Ahí para Mayra, Darío, Mónica, Pancho, El Pollo, Mate, Chato, Ramón. Ahí para todos los que andan por ahí en la quema, en el campo, dijo el amigo Guapetón.
0: Sí.
1: Y ahí para mi papá José Asunción de Luna, que andamos por acá en el Salto, en la construcción, mi Luis, poniendo una marquesina por una losa.
0: Ajá.
1: Y pues ahí para todas las cuadrillas en general, mi Luis, y un saludote muy especial también ahí para usted que nos cumplió así con los saludillos, mi Luis.
0: Sí.
1: Ahí con la canción de los ganaderos de Zacatecas, mi Luis, ¿se puede?
0: Va para allá con todo gusto, ¿eh?
1: Ahí de parte de Diego de Luna, mi Luis.
0: Échale gana, mi Dieguito.
1: Ánimo, muchas gracias.
0: Ánimo, gracias, gracias. Saludo a todos los paisanos que andan enseñándole a los gringos cómo se trabaja, oiga, allá en la Unión Americana, a todos los paisanos. En toda la República Mexicana, en todo el centro y norte, un saludo de bien especial. Qué bueno que están con nosotros. Así iniciamos esta mañana. Ellos son los del Valle, ¿dónde estás? Bienvenidos.

0: Tengo por acá reporte telefónico. Bueno, buenos días.
1: Buenos días, primo.
0: Adelante, primito, bienvenido. ¿Para quién saluditos?
1: Mira, unos saluditos especialmente para mi mamá Liliana, mi papá Teresa, que te escuchen en la comunidad de La Quemada.
0: Ajá.
1: Para mis hermanos, que también te escuchan en La Quemada. Y aquí para mi compadre, mi Isabel Soto Benavides, que andamos aquí en Anzale, puliendo unos tubos para un cancelito.
0: ¡Órale!
1: Ahí tiene el soporte de su compadre y de su hijo Juan Carlos, alias Juan Carlos.
0: Sí.
1: ¿Me puedes compartir una canción, primaza?
0: ¡Órale! ¿Cuál quieres? ¿Cuál te gusta?
1: Perfecta, de los Alameños de la Tierra.
0: Va para allá con todo gusto, ¿eh?
1: Ánimo, compadre, que tenga una excelente mañana.
0: Gracias, gracias, compadrito Juan Carlos. Vamos a complacerles con el tema que nos están solicitando con muchísimo gusto de los Alameños. Nosotros vamos a una pausa, regresamos.
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9: 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Tengo por acá reporte. Buenos días.
10: Hola, buenos días.
9: Adelante, bienvenida. ¿Para quién saluditos?
10: Quiero mandar un saludo para la cuadrilla de Pablo Silvestre, que somos Gris, Liz, Fer, Rubí, Pablo Silvestre y nada más.
9: Ajá.
10: ¿Sí me complaces con una canción, por favor?
9: Ah, claro que sí.
10: La de Volver a Vivir de Los Fugitivos.
9: Voy a complacerle con mucho gusto,
10: Muchas gracias, que tenga muy bonito día.
9: Igualmente, gracias, que pase excelente. Mañana voy a complacerle. Aquí está eso que nos están solicitando.

0: Tengo por acá reporte. Bueno, buenos días, compadrito.
1: Sí, buenos días, compadrito.
0: Adelante, compadre, te escuchamos.
1: Hace mucho tiempo que no le hablaba. Somos los hermanos Lugo.
0: Bienvenidos, hermanos Lugo, bienvenidos.
1: No, pues quería decirle primero que nada que tenemos 3 días descansando aquí en nuestra tierra, pues ya después de tanto trabajo, días y noches.
0: Sí.
1: Y que ya no hay fin de semana, ya se trabaja diario, día y noche.
0: Ajá.
1: Sí, pues estoy muy contento porque vine y pues todos me recibieron muy bien aquí, especialmente mi mamá, y estamos echando nopalitos con chile y pues de todo un poco.
0: Provechito, compadrito, sí, provechito.
1: Y saludos para todas las cuadrillas del 6 de enero de parte de Edgar Lugo y Adán Lugo, y pues que echándole ganas, y pues próximamente nos veremos en una cuadrilla, o si no, pues allá en nuestra tierra en Fresnillo, en Zacatecas, capitán.
0: Sí, dedíqueles una canción, primo.
1: Pues quería una de UDC, la de mi ranchito, si me la quería cumplir, porque cada rato me acordaba ya cuando andaba allá en los edificios grandes, los restaurantes, en las tiendas.
0: Sí, va para allá, compadre, con todo gusto.
1: Y quería mandar un saludo especialmente para usted y su hermano, que ayer escuchaba por vía internet su programa después de las 2:30, 3 allá, a usted y a su hermano, y pues felicidades a usted y a sus escuchas de parte de los hermanos Lugo, Adán Lugo y Edgar Lugo.
0: Saludos, hermanos Lugo, échenle ganas, ahí estamos en contacto.
1: Buen día, hasta luego.
0: Gracias, compadrito, gracias. Las 10:30.

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1: Buenos días, Luis Germán. Quiero mandar saludos para mi hijo Brian, que anda trabajando ahí en la colonia José María Morelos, y para sus compañeros que andan también ahí con todo, y para mis hijos Emanuel y José Luis. Y si me puedes complacer con una canción, la de Prieta Orgullosa. Yo escucho La Única aquí en San José de Lourdes. Gracias.
2: Complaciéndoles con mucho gusto, oiga, las 10:33.

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1: Vamos a continuar con más de la música, más de los temas esta excelente mañanita. Déjeme checar por acá. 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
2: Y aquí seguimos, mi gente, abriendo brechas.
1: Dice por acá, déjeme checar dónde nos quedamos con los mensajitos para darles lectura. Déjeme checar qué dice por acá el auditorio.
3: Buen día, Luis Hermano, un saludo para Artur Rodríguez, Viejón de Kansas, Maril Gutiérrez, Comadre Ana, Chelito Escobedo, Anita Macías, Guapetón de Laija, Guasaguasa, Chisco, Wester, Juanito Flores, Juanito Domínguez, Eligre Plateros, Pocho, La Cuadrilla del Seco, Los Pura Lumbre de Sandra Muñoz, Diego de Luna, Juve, Rayón, Los Chuparrecio y Los Gorrudos, con una canción invisible, por favor, de parte de Jordi Rivera.
1: Saludos, mi Giorgi, qué bueno que nos acompaña esta excelente, excelente mañana, Las 10:40.

0: Buenos días, Luis Germán. Mire, un saludote para Estela Estrella, mi prima Marilu Gutiérrez, Chelita, Katy, la prima Lucía, para doña Felicitas y don Salvador, nuestra amiga Verónica Saldaña. Hay para una nueva amiga que se llama María Herrera del Baluarte. Hay para los Rodríguez del Villar, Guillermo Rodríguez, el Toques, el Viejón, el Guapetón. Hay para todos los paisanos. Hay para todas las demás cuadrillas. Hay para nuestro amigo Paco Débora. Hay con la canción A la Luna, de parte de Juanito Flores. Yo escucho La Única en Calera. Gracias.
1: 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Nos vamos con la música, los temas. Las 10:46.

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1: A mi compadrito Guillermo Rodríguez, allá en Carolina del Norte, anda con todo su equipazo de trabajo. Échale ganas, compadrito.

0: Hola, muy buenos días, mi Luis. Un saludo para el compadre Pepe Hernández y su cuadrilla Los Catarrines. Ahí para Katy Domínguez, Juanito Flores, Anita Macías, Juanillo Escobedo, Arturo Rodríguez del Villar, el guapetón de Laija, para Chuy Luna, Manuel de las Catarinas, Diego de Luna, Elic, Lencho González, Celta Escobedo, Juan Antonio Domínguez, María Dimas, Claudia Hernández, Guillermo Rodríguez, Gabriel Esparza, Mayela Ramírez, Guasa Guasa, María Araujo, el viejón de Quianzas, Efraín Cervantes, Gilberto Balandrán, el Toques, Angélica Cerceda, José Orozco, Paco Débora, Ricardo Morales, Baltasar de los Santos, para la comadre Felistas y el compadre Chavita, y para Jordi Rivera y Rosario Arellano, de parte de Marilu Gutiérrez Luis, desde el 6 de enero. ¡Y ánimo!
1: Ande pues, vamos a complacerles a mi gente bonita del 6 de enero por allá en Morelito.

0: Tengo por acá reporte telefónico. Bueno, buenos días.
1: ¿Eres tu primo?
0: Sí.
1: Chao, chao.
0: Bienvenido, compadrito.
2: Claro que sí, compadrito. Vamos a echarle muchas ganas por ahí. Para el gordito de Nuevo Laredo.
1: Chao, chao.
2: Es todo, mi gordito, está complacido. Y a mi maestro de maestros, Richard Castro, un saludo a Carlos Posté y toda su familia por ahí en Morelitos, a la señora Petuita, la mamá de mi compadre Chutanita, y a mi compadre Chutama por ahí también, a la cuadrilla Los Abandonados de Sandrita Muñoz, y a la Pura Lumbre, y a todas las cuadrillas que andan echándole muchas ganas, a Jordi Rivera también por ahí, al Guapetón de Laija. A Richie Sánchez, échale gana, Richie, por ahí andas correteando la marucha, dijo tu tío. A Matute y su danza de los caballitos hasta Rancho Grande, mi compadre Canalas. Para mi mamá María en Plateritos, claro que sí. Para ella, para toda su familia por ahí. Echándole muchas ganas, mi amigo del alma, mi Chuy Camacho, el número uno, claro que sí. Un saludo, mi Chuy, gracias. Ahí estamos echándole ganas. La Pacha, disfrútala, Cuco, gózala, mi Chicho, familia, mi compadre el Camarón, para mi compadre el Monito, para mi ahijadito José, el gordito consentido por ahí de mi Chuy de Chelao, familia Velázquez, familia Solís. Pues para todos ellos, compadre Don Chava, a todos sus hijos por allá en el rancho Nuevo Laredo, que día con día están en sintonía del 103.3, compadre. Ay, por favor, complázcanos con la canción de Están Lloviendo Lágrimas con Sandrita, del clan de Uribe, por favor, compadre.
1: Quédate, primo. Chao, chao.
2: Mándale su chau, chau a todos los chiquitines, primo.
0: Chau, chau.
2: Eso, qué bonito es el chau chau para todos los chiquitines del mundo, de parte de mi compadre Luis Germán Uribe Débora. Vamos a seguir disfrutando del gran show y de su programación a través del 103.3. Un saludo para todos los mototaxis por ahí en Plateros. Gracias, compadre.
0: Saludos a la comadrita Ana, de parte de alguien muy especial, oiga. Les complacemos.

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8: 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Tengo por acá reporte. Buenos días.
9: Buenos días.
8: Adelante, bienvenida.
9: ¿Me puede mandar unos saluditos para las siguientes cuadrillas?
8: Sí.
9: Hay para la de Ángel Sánchez, hay para Griselda López, Baby Hernández, Elena Hernández y Rubén Ortega, que trabajan ahí en la secadora. También para Dieguito de Luna, para Jolín Rivera, para el Lic de Platero, aquí de parte de la cuadrilla de los abandonados, pura lumbre. Me pone la canción de suspiro ahí para la señora Noemí González Zavala.
8: Ajá.
9: Ella escucha en Colonia Montemariana.
8: Sí.
9: Ay, por favor.
8: Suspiros.
9: Ándele, que con... tenga un bonito día lleno de bendición.
8: Igualmente, gracias. Hasta luego, que pase excelente mañana. Nos vamos con la música, los temas que nos están solicitando con muchísimo gusto. Vamos a complacerles.

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1: Las 11 con 21 minutos. 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
1: Están lloviendo lágrimas. 11:22.

0: Hola Luis Germán, buenos días. Compadrito, quiero que me mande un saludo muy especial para el niño Emanuel Ruelas Santos, que hoy está cumpliendo sus 3 años. Él nos escucha en Denver, Colorado. También para la niña Regina Ruelas Santos, que ayer estuvo cumpliendo sus 2 añitos. Saludos para ellos, que pasen su día feliz en compañía de sus papás, Erika Santos Hernández y Pepe Ruelas. Saludos para ellos hasta Denver, Colorado. Sin más, su bisabuela Chayito de San Ignacio. Saludos para ellos.
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2: Vamos acá para todos los de las Catarinas, de parte del Palomo. Hay con una cancioncita de liberación. Ese loco soy yo. Y yo escucho La Única.
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3: Buenos días, Luis Germán. Mire, ay, a ver si me puede complacer con una cancioncita, por favor. Para todas las cuadrillas de San José de los Urdes, de Mariana, de todo Fresnillo. Ahí con la canción Con Mis Propias Manos, con los Huracanes del Norte, por favor. De parte de su gran amigo Efrén Collazo, de acá desde San Diego, California. Gracias, bendiciones y muy amable por todo. Hasta luego.
4: Un saludo a todos los paisanos, hasta la Unión Americana.
5: Ahí a mi compadrito Efrén Collazo.

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1: Buen día, Luis Germán. ¿Me puedes poner la de En la misma cama de liberación? Yo escucho La única en golpes, Paloma, que te veas un excelente programa.
2: Pues oiga, complaciéndole a mi gente bonita, 11

0: vamos a una pausa comercial. Regresamos con más del show de Luis Germán.
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10: Tengo por acá saluditos. Dice, quiero mandar saludos para la familia de Luna Moreno de Heréndira con una canción bonita. Dice, buenos días, puedes poner una canción bonita para la familia Viña Román y la familia de Robin. Saludos. Dice, buenos días, Luis Germán. Quiero mandar un saludo para mi hijo Maximiliano, mi esposa Daniela, que están en Carrillo con la canción Corazón de Oro de La Maguey. Pues vamos a complacerles con gusto. Las 11:42 complaciéndoles esta mañana, dice Luis Germán. Para los del GAS San Marcos, te andamos escuchando con una canción bonita.

Dice por acá Luis Germán, saludos para las hermanitas Ontiveros, Chisco, Juanito, Katia, la comadre Ana, Marilú, Guillermo, Rodríguez, para el Bocho. Al Bocho Junior, Chivarra, Chutama, Saúl Amaro, dice también para Jordi Rivera, la Golia, Guasaguasa. Hay para la cuadrilla de Los Abandonados, al Pretito del 6 con una canción bonita de parte del Western. Buenos días, saludos para la cuadrilla del Tigre que escuchen en Salinas, Kansas. Para Diego de Luna, la cuadrilla del Birrias, a Luis que escuchen allá en Heréndira de parte del Chamuco desde Salinas, Kansas. Saludos a mi Cheque Muro, a sus 18 morenas y una extra. Les mandamos un saludote bien especial. Qué bueno que están con nosotros. Échele ganas, mi Cheque Muro. A mi gente bonita de Morelos, Zacatecas, oiga.

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Tengo por acá saluditos, dice muy buenos días para los taiperos de Utah que somos el lápiz, el Roya, el Rocha, el Roger. Dice para el Llaves, para mi compadre Chutamas, para Menilú Gutiérrez, al viejón de Kansas. De parte de Efraín Cervantes, por acá desde Salt Lake City, Utah. Les mandamos un saludo bien especial para ustedes. Qué bueno que nos acompañen. Por allá en Utah, todos los paisanos.

Dice por acá, saludos para Cristi, dice para mi amorcito Cristi del 6 de enero, mi Luis, por favor, claro que sí, vamos a saludarle, a complacerle. Dice también por acá, me pudiera complacer cuando regreses de Patrulla 81 para alguien muy especial de parte de Anita. Luis Germán, quiero mandar saludos para los maestros Jorge Pinedo, La Mula, Polito, Miguelón. Una canción de Los Temerarios de parte del Molcajete, ellos escuchan en plenitud. Saluditos para Noel del Potrero de parte del Mellique, Billy Luis. Buenos días, Luis Germán, compláceme con una canción de Los Temerarios. Dicen que la distancia, para Martín Santillán Camargo, que estoy enderezando un ring de moto.

Saludos, dice, para mis papás Jaime y Gemma, que están apartando chile y empacando por allá en Buenavista. Nos acompañan. Ya nos vamos. Gracias. Ahí para mi huicho. ¿Cómo anda mi huicho? Échale ganas, eh. Regreso al término del pueblo.

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1: Son las 12 en punto.
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Muy buenas tardes, amigos. Qué gusto saludarles en este jueves, quinto día de la semana 35, y casi, casi, pues a la puerta del final de lo que viene siendo el mes de agosto. Estamos por arribar al mes de la patria. Bueno, esto ocurrirá en unos cuantos días, pero recordarles que Fresnillo está celebrando su aniversario, y en esta ocasión la fiesta es para todos los fresnillenses que deseen participar en un momento de alegría, en unos días que nos dan la oportunidad de recordar que Fresnillo tiene la edad suficiente como para poder seguir adelante. Bueno, este es el quinto día de la semana número 35. Es jueves, es 27 días de Santa Mónica, por lo que saludaremos y saludamos con muchísimo gusto a todas las personas que llevan el nombre de Mónica. A usted le saludamos, también hay Mónicos por ahí. A Mónico le saludamos en esta ocasión y recordamos que Santa Mónica fue la madre de San Agustín. Mañana, día de los adultos, día de la gente de la tercera edad, será el día de San Agustín. Por lo pronto, hoy es su mamá, Santa Mónica. Ayúdenos a estar en El Pueblo Canta con la información, los comentarios, la música que usted desea escuchar y la participación del Padre Jesús Reséndez, que el día de hoy nos da este mensaje.

Queridos amigos, hay mucha gente que sufre por el miedo. Y en concreto, pues sabemos que le tenemos mucho miedo, por ejemplo, a la muerte. Pero no, lo malo no es la muerte, sino el miedo a la muerte. Le tenemos miedo a una enfermedad grave. Pero lo malo no es el cáncer o alguna otra, sino el miedo a esa enfermedad. Analizando las situaciones humanas que nos hacen sufrir, tenemos que reconocer que el enemigo número uno del corazón humano es el miedo. El aguijón de la muerte no es la muerte, sino el miedo a la muerte. La verdadera desdicha del fracaso no es el fracaso, sino el miedo al fracaso. Y así podríamos decir de otras situaciones. Para identificar el miedo, también podríamos utilizar otras palabras equivalentes como angustia, ansiedad, tristeza, pero la palabra miedo sintetiza todo. La Biblia nos repite con frecuencia esta expresión de Dios: yo estoy contigo, no tengas miedo. A simple vista parece obvio que la causa que desencadena un efecto es la presencia divina de ese Dios Padre que me dice: yo estoy contigo. Y el efecto producido es la remoción del miedo o la dispersión, disolución del miedo. Porque eso es la expresión. Primero dice: yo estoy contigo. Y luego: no tengas miedo. Hay pues una relación de causa y efecto. Vamos a hacer un pequeño análisis de esta situación que llamamos miedo. En el fondo del miedo está la soledad, entendiendo por soledad el hecho de sentirse solo. Y esto a su vez equivale a sentirse desprotegido, desvalido, indigente, a todo lo cual siempre lo hemos llamado solitariedad. Hay factores que dramatizan la sensación de soledad. En primer lugar, el factor temperamental. Hay quienes nacieron con una predisposición especial a sentirse desvalidos o desprotegidos. Hay otros a quienes ciertos acontecimientos desdichados de su historia los dejaron acomplejados y alicaídos. Por otro lado, una alta responsabilidad hace sentirse al hombre solitario, porque el peso de una responsabilidad es el peso de una soledad. Y aquí y ahora nace el miedo como consecuencia de esa soledad desvalida. En las entrañas del miedo prevalecen otros sentimientos como la incertidumbre y la inseguridad. Podemos afirmar que el miedo es esencialmente inherente al hecho de sentirse hombre por su radical indigencia y soledad. El miedo acompaña al hombre bajo muchas formas, como aprensión, desasosiego, pavor. Con frecuencia, aunque más escondido, puede ser constante, aunque el hombre no tenga conciencia de tener miedo. Algunas formas de miedo pueden estar enterradas en los estratos profundos del subconsciente. Son fuerzas oscuras que no se sabe de dónde vienen y a dónde nos llevan. Puede haber, pues, un estado de miedo. En este caso, el miedo entra a formar parte constitutiva de la personalidad. El hecho de vivir incluye, de alguna manera, una cierta amenaza general. Cuando un hombre se propone algo o proyecta grandes empresas, el peligro se instala al acecho en su puerta. El ser humano puede desear ardientemente la independencia y luchará por ella, pero no podrá evitar el tener que vivir inscrito en un sistema o grupo social. Con lo cual, la competencia desleal y los eventuales conflictos podrán estallar a su lado en cualquier emergencia, con lo cual su independencia vendrá a ser relativa o
prácticamente anulada. En las entrañas del miedo pueden nacer y crecer con frecuencia la resistencia mental, resistencia por lo general sorda y oscura, contra algo que intuimos como posible peligro o amenaza de nuestra seguridad. A esta resistencia se le podría llamar angustia, pero en realidad es miedo. Teóricamente, la angustia es hija del miedo, pero raras veces ignoramos dónde está la madre y dónde la hija, angustia o miedo. Y digamos de paso que aunque muchos se parezcan, el miedo de por sí nada tiene que ver con la timidez. No siempre el miedo tiene una motivación objetivamente válida, sobre todo cuando se dan algunas dosis de subjetivismo. Por eso el miedo tiende a crear fantasmas, ve sombras, vislumbra enemigos y los sobredimensiona, los hace más grandes. Y así la persona subjetiva puede vivir, sobre todo en momentos de crisis, entre alucinaciones, sospechando amenazas por todas partes, imaginando conspiraciones. Aquí se impone una conclusión. Quitado el miedo, los enemigos imaginarios desaparecen, porque frecuentemente esos enemigos no suelen ser sino hijos del miedo. Bueno, y aquí es donde decimos, ¿y qué es lo que nos puede ayudar a suprimir el miedo? El recurso es la oración. La oración. ¿Y en qué consiste la oración? En descubrir la presencia de ese Padre Dios, de ese Dios amigo, de ese Dios que me protege y que me dice, estás conmigo, o yo estoy contigo. El Señor me dice, nos dice, soy yo, no tengas miedo. Yo reconozco, Él está conmigo. Y allí los salmos nos ayudan a entender esto. Dicen los salmos, tú me sondeas y me conoces, tú me compenetras, me envuelves, me amas, tú me inundas, me circundas y me transfiguras. Estás conmigo, en ti existo, me muevo y soy. Eres la esencia de mi existencia, fundamento fundante de mi ser. No puedo escapar de tu presencia. Si salgo a la calle, vienes conmigo. Me siento en la oficina y quedas a mi lado. Mientras duermo, tú velas mi sueño. Cuando recorro los senderos de la vida, caminas a mi lado. Al levantarme, sentarme y acostarme, tu presencia me envuelve como un manto. Tú estás conmigo. Cuando de pronto siento la impresión de ser un niño perdido en la noche, tú me gritas, no tengas miedo, yo estoy contigo. Me envuelves con tus brazos porque eres mi padre, y en la palma de tu mano derecha llevas grabado mi nombre como señal de predilección. A donde quiera que yo vaya, tú estás conmigo. Ante esta situación, podemos decir con San Pablo, si Dios está con nosotros, ¿quién estará contra nosotros? Si el Omnipotente está conmigo, entonces yo también puedo superar el miedo y muchas cosas más. Bueno, ¿de qué manera la presencia de Dios que me dice yo estoy contigo desplaza y anula el miedo? La presencia divina no ataca directamente al miedo, sino a la soledad que es madre del miedo. Cuando el hombre abre su corazón y su alma hacia Dios, en la fe, en la oración, cuando percibe que su desvalimiento e indigencia quedan neutralizados por el poder y la ternura de Dios, cuando el hombre llega a experimentar que ese Dios que le da tanta fuerza es y sobre todo su Padre, que lo envuelve como un manto y lo acompaña día y noche, llenándolo de fortaleza y certidumbre, entonces, ¿de qué tener miedo? Dice el Salmo, si el Señor es mi fuerza y mi salvación, ¿a quién temeré? Si el Señor es la defensa de mi vida, ¿quién me hará temblar? El miedo ha desaparecido
porque la soledad ha quedado llena de la presencia de Padre Dios. Y en este momento el ser humano comienza a participar de la omnipotencia divina. Como dice San Pablo, ni la vida, ni la muerte, ni los ángeles, ni los principados, ni las fuerzas del infierno y de la muerte, nada ni nadie podrá contra mí. Y repetimos, si el omnipotente está conmigo, yo soy omnipotente. Y este sentimiento a su vez va acompañado de euforia, júbilo y libertad. El ser humano de tal manera se siente arropado, protegido, que no siente miedo de nada. No le afectan las mezquindades humanas, ni le alcanzan los dardos. Nada le hiere, nada le lastima, y se siente como un castillo completamente resguardado. Esta es la gloriosa libertad de los hijos de Dios. El día que me ronde la desdicha o la muerte toque a mi puerta, o cuando los resentidos de siempre me empujen para derribarme o me disparen flechas envenenadas, ningún mal temeré, porque tú, Señor, estás conmigo. Si en cualquier circunstancia, en cualesquiera tabares de mi existencia, llevo abierta dentro de mí la llave de la alegría, ya nos hemos encontrado con el sentido de la vida que con tanto afán buscábamos y del que carece gran parte de la humanidad. Pero tanta belleza no está al alcance de mi mano como por arte de magia. Lo fácil es barato, y lo barato carece de valor. Este sentido de la vida que hemos denominado gloriosa libertad presupone una viva experiencia de Dios, convertirme en un verdadero amigo e hijo de Dios. Y no hay otra manera de forjar una gran amistad divina sino con un trato frecuente y profundo, un trato de verdaderos amigos. Soy yo quien tiene que buscar refugio bajo sus alas y dejarme arropar por mi Padre. La cuestión es una sola: buscar su rostro, que la luz de su presencia ilumine todos mis espacios interiores, mi alma, mi cuerpo, mi mente, mi corazón. Si Dios vivo y vivificante es en la interioridad humana el secreto de tan gran libertad, entonces una sola cosa me queda por hacer: vivir en el templo de su amistad, de su intimidad, acoger su presencia, experimentar vivamente la ternura del Señor. Con otras palabras, que Dios no sea para mí pues un entramado de teorías y silogismos para organizar debates intelectuales o justificar intereses personales, sino que Dios sea dentro de mí y para mí una persona concreta y viva, un verdadero papá, mamá, esposo, amigo, mi Dios verdadero. Pero en cualquier recodo del camino esperan al hombre acechanzas y trampas. Necesita refugios donde guarecerse. Ha aprendido a no confiar en los poderosos de la tierra y sabe por experiencia que solo salvan el poder y el cariño de Dios. Este poder y cariño suscitan la confianza del ser humano, y en esta confianza se fundamenta su seguridad. Y esta seguridad se le transforma en alegría de vivir. Ahí está el sentido de la vida. Bueno, tengo aquí algunas conclusiones. Esto lo expresa el padre Ignacio Larrañaga después de haber recorrido muchos países y haber tratado con mucha gente. Dice: he volado por la rosa de los vientos soltando al aire el nombre sagrado de nuestro Padre Dios. Dejé jirones del alma por tierra, mar y aire, proclamando la feliz noticia del amor gratuito y eterno de Dios Padre. Mediante una actitud incondicional de abandono y sumisión a su voluntad,
he enseñado a millares de personas a liberarse de tristezas y angustias, a recuperar, en fin, la estabilidad emocional y la alegría de vivir. He conducido a decenas de millares de personas por el camino de la oración de una manera metódica y progresiva, desde los primeros pasos hasta las alturas de la contemplación transformante, convirtiéndolos en amigos y discípulos del Señor. También me he asomado a millares de grutas humanas y he visto cómo el sufrimiento, con sus mil rostros, iluminaba de resplandores rojos el horizonte de la existencia humana. Me duele el corazón. He mezclado mis lágrimas con las lágrimas de los afligidos. He insuflado vida y esperanza en los deprimidos. Y he visto levantarse de la agonía de la postración a tantos abatidos. He enseñado a enjugar lágrimas, extraer espinas, ahuyentar sombras, desecar fuentes de angustias. En fin, me he esforzado por llevar a cada puerta un vaso de alegría. He presenciado situaciones límite que me han dejado deshecho. A veces he visto casos en que la enfermedad fue apretando y asfixiando inexorablemente al paciente en medio de indescriptibles molestias y náuseas durante meses, hasta que la llama se apagó. He conocido casos en que una miserable calumnia dejó a una familia entera en la calle, casos en que una bancarrota financiera dejó al padre de familia cubierto de vergüenza y a sus familiares en la pobreza. A veces una fe ardiente les dio un poco de consolación. Otras no tenían fe o la tenían débil, y yo tuve que desvivirme para apartarlos de la tentación de autoeliminarse. Por eso, qué importante es descubrir cada día el sentido de la vida. ¿Qué diremos? ¿Cuál es el camino? Pues descubrir a fin de cuentas esa presencia amorosa de ese Padre Dios, descubrir el gran amor que nos tiene, por eso hay que leer el Evangelio, y descubrir esos gestos misericordiosos, compasivos del Señor Jesús, que se acerca a los enfermos, a los pobres, a los niños, incluso a los muertos, para tomarlos de la mano y decirles: yo te lo digo, levántate. Bueno, si queremos de verdad superar el miedo, la tristeza, la amargura de la vida, hay que descubrir la fuente de la alegría, que es una persona, es Jesús, Hijo de Dios encarnado. Amigos, gracias por su atención. Los espero en la próxima cita.

0: Gracias, mil gracias, amigos, por darnos la oportunidad de hacerles llegar el mensaje del Padre Reséndez. Volverá a Dios mediante mañana cuando sean las 12 a través del Pueblo Canta. Son 12 horas con 25 minutos, 12 con 25 y estamos ya en el Pueblo Canta.
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0: Ahora son las 13 horas menos. No nos falta mucho todavía para que sean las 13 horas. Simplemente son las 12:29. O sea, faltan 31 minutos para que sean la una. Así es que, mientras no sea la una, son las 12. Y son las 12, ya con 30 minutos en este momento. 12:30. Permítanos saludar nuevamente a Mónica. Hoy es el día de Santa Mónica, la viuda, madre de San Agustín. También el día de hoy queremos saludar y felicitar a Cesario, a las personas que llevan el nombre de Marcelino. Marcelino fue un tribuno martirizado juntamente con su esposa. También el día de hoy vamos a recordar a las personas que llevan el nombre de Pedro, Leoncio y también con mucho gusto a Sarapión. Sarapión, no vaya usted a confundirlo con Sarampión, pero Sarapión, Pedro, Leoncio y también Carpóforo, todos mártires. Saludamos a Margarita porque el día de hoy se recuerda a Margarita, que fue una viuda, y también se recuerda la dedicación de la Catedral de Aguascalientes. Saludamos a Armando, saludamos a Narino, que fueron obispos, a Cesario, ya decíamos, a María, dice, en este caso, a los gazos de María Santísima. Los gazos, los gozos de María Santísima. Bueno, en esta ocasión es el día 27 de agosto, jueves. Recuérdelo, y si no lo sabe, pues le vamos a decir que el día de hoy la luna nos va a dar un espectáculo a eso de las 10 de la noche con 13 minutos. Se verá en toda la República Mexicana un eclipse parcial de luna. Así es que, si usted tiene la oportunidad de apreciarlo, pues dése cuenta de la grandeza del universo, porque la luna estará en eclipse parcial, a partir de las 10 de la noche con 13 minutos. Durará unos cuantos minutos, pero sí se podrá observar desde cualquier punto de nuestro país. Son 12 horas ya con 32 minutos, 12:32, y le recordamos que aquí en Fresnillo el próximo sábado habrá un programa en donde se cumplirán los 10 años de la Peña Taurina de Fresnillo, y se tiene preparado un programa especial en el Teatro Echeverría, al cual se invita a todos los taurinos y también al público en general para que asista y participe, escuchando entre los números que se han programado, escuchando a la banda municipal, que va a ejecutar una serie de pasodobles. Bueno, así es que el sábado próximo será esta fiesta. Son 12 horas ya con 32 minutos, 12:32. Les invitamos para que se queden con nosotros en el programa El Pueblo Canta. Hay información nacional, información internacional. El día de hoy se critica, se comenta, se dice en relación a la propuesta que presentará en la Presidenta de la República para que en México los presidentes de la República no tengan doble nacionalidad. Bueno, se tratará de evitar que los mexicanos que tengan doble nacionalidad pues sean candidatos a presidentes de la República. ¿Por qué? Pues porque aparentemente no se les va a permitir. Recordaremos que, según la Constitución, pues dicen que para ser presidente de la República es necesario ser mexicano de nacimiento. Pero en algún momento hubo un descuido, sino que así como que no se notó que entrara alguno que pudiera tener la doble nacionalidad, pero bien, ahora abiertamente se cierra la oportunidad, o tratan de que se cierre la oportunidad de que pues alguno que se crea candidato, se sienta candidato, pueda en un momento dado participar, porque aparentemente, constitucionalmente, no se le va a permitir. Bueno, dicen que será una propuesta, pero pues de aquí a que digan que es una propuesta y de saber quién la hace, seguramente pues tendremos la oportunidad de darnos cuenta de que ya le cerraron o le están cerrando la puerta a cabeza de vaca. Por otro lado, y la información nacional dice que la Comisión Nacional de Derechos Humanos está pidiendo proteger la vivienda y el acceso al agua. En esto, pues dicen que el agua necesita llegar a todos los habitantes de nuestro país. Se tiene registro de un incremento en rentas entre los 20 y los 600% en algunas partes de la República y en el encarecimiento de los servicios de agua potable. Por esto, la Comisión Nacional de Derechos Humanos está llamando a los tres órdenes de gobierno a regular el arrendamiento temporal y consolidar reservas de uso habitacional permanente. A la actualización de los instrumentos municipales de ordenamiento territorial y desarrollo urbano, se tiene la intención de monitorear los incrementos de renta, habilitar vías accesibles de denuncia y garantizar el suministro equitativo de agua en las colonias populares y verificar antes, durante y cuando menos un año después de los eventos masivos que se den en alguna parte. Este es el informe especial sobre los derechos humanos y gentrificación México 2026, en lo que se dice es el Año Mundial del Fútbol. El organismo destaca en su documento el incremento de las rentas que se han incrementado entre un 20 y un 600% en zonas aledañas a los estadios y áreas turísticas. El desplazamiento de familias con arraigo histórico en sus barrios, la sustitución de vivienda permanente por alojamiento turístico de corta estancia, mediante plataformas digitales como el Airbnb, presiones y conflictos por el acceso equitativo al agua potable en colonias populares, afectaciones a personas trabajadoras no asalariadas por las condiciones impuestas para la realización de eventos como el Mundial que acaba de pasar y la ruptura de redes comunitarias de cuidado, de memoria y también de identidad barrial. Los impactos no se distribuyen de manera uniforme. Las mujeres, las comunidades indígenas, las personas trabajadoras no asalariadas, las personas adultas mayores, las familias de menores ingresos y las poblaciones históricamente excluidas enfrentan los mayores obstáculos para permanecer en sus barrios, acceder a una vivienda adecuada y sostener sus medios de vida, según dice la Comisión Nacional de Derechos Humanos. Dese cuenta cómo ha habido muchísimas quejas porque de alguna manera las rentas en lugares como la misma Ciudad de México, a raíz de la participación en el Mundial, pues simple y sencillamente las rentas se aumentaron en cantidades que la gente dice pues imposible. ¿O cómo? O vivo, ¿no? De cualquier manera, estas situaciones resultan interesantes, sobre todo aquello de la famosa agua potable, porque en muchos municipios, en algunas entidades de la República, el servicio de agua potable se está aumentando de una manera que simple y sencillamente no se puede cubrir el gasto por parte de una familia que en las condiciones actuales está difícilmente atendiendo las necesidades más apremiantes como es el comer en casa. Simple y sencillamente dicen, no es posible que los aumentos en el agua potable y otros servicios municipales que son obligación del municipio proporcionar en base, dicen, a los servicios que se tienen en un momento dado que prestar por parte de las autoridades municipales. Está bien, dice, que haya cuotas modestas, pero no lo vendan como estar vendiendo refrescos embotellados, ¿no? Simple y sencillamente se está abusando. Por otro lado, son las 12:39 y se habla a nivel nacional sobre la detención en Oaxaca, en un municipio de Oaxaca, allá en el sureste del país, fue detenido un sujeto al cual le reconocen, le dicen el pato, el doc. El detenido estaría vinculado a una red criminal dedicada al robo, alteración y comercialización de vehículos robados. En un operativo de carácter interinstitucional, la Fiscalía General del Estado de Oaxaca, en coordinación con la Secretaría de Marina, la Secretaría de Seguridad y Protección Ciudadana, cumplimentaron una orden de aprehensión en contra de El Doc, quien se desempeñaba como síndico municipal en el Ayuntamiento de Oaxaca, lo que es la cabecera municipal. La captura del servidor público se llevó a cabo bajo la causa penal tras obtenerse el mandamiento judicial librado por un juez de control con base a otros datos de prueba integrados en la carpeta de investigación. De acuerdo con las indagatorias ministeriales, el detenido estaría vinculado a una red criminal dedicada al robo, alteración y comercialización de vehículos robados, la cual operaba de manera activa en la zona metropolitana de Oaxaca. Tras la captura, las fuerzas de seguridad estatales y federales pusieron al imputado a disposición de la autoridad judicial correspondiente para que defina su situación jurídica conforme a derecho. Por su parte, la Fiscalía General del Estado de Oaxaca refrendó su compromiso de aplicar la ley con estricto apego al derecho y sin distingos, reiterando la política de cero impunidad ante cualquier conducta ilícita, sin importar que los presuntos responsables ostenten cargos públicos. Son las 12:00. Con 41 minutos, 12:41, el tiempo correcto. Hay información en relación a la detención de otros sujetos. También en este caso, o en otro caso, el señor Harfuch está informando de la detención del Coque. Esto en el estado de Oaxaca, donde fuerzas federales, coordinando acciones operativas, lograron la captura de este sujeto. Fuerzas de seguridad federales y estatales concretaron la detención del Coqui el día de ayer, precisamente. En su cuenta oficial de X, el titular de la Secretaría de Seguridad y Protección Ciudadana, Omar García Harfuch, informó sobre la aprehensión de Jorge Luis, conocido como el Coqui, identificado como cabecilla del grupo delictivo Pueblo Unido y catalogado como objetivo prioritario en la entidad tabasqueña, junto a dos operadores de su estructura. El despliegue operativo fue coordinado mediante labores de inteligencia del Centro Nacional de Inteligencia, junto con otras corporaciones, que son, entre otras autoridades locales, con el apoyo del gobierno de Hidalgo, encabezado por Julio Menchaca. El imputado contaba con una orden de aprehensión emitida por la Fiscalía General de Tabasco por su responsabilidad en agresiones armadas contra corporaciones policiales, siniestro internacional de unidades vehiculares, secuestro, extorsión, tráfico de personas y venta de estupefacientes en el centro y Nacajuca. Coqui fue operador de Ulises el Pinto, así le dicen a Ulises el Pinto, líder de La Barredora, y fue detenido en julio del año pasado. Posteriormente encabezó una escisión de esa organización, según dijo el secretario García Harfuch, al detallar los antecedentes del presunto líder. El funcionario federal externó su reconocimiento institucional al gobernador tabasqueño por el trabajo conjunto permanente que derivó en la captura de los tres generadores de violencia. Este resultado operativo en territorio tabasqueño se suma a las recientes acciones conjuntas efectuadas en la frontera sur, donde días anteriores se ejecutaron 5 intervenciones policiales en Chiapas que dejaron 9 personas detenidas. En estos operativos cayeron los prófugos requeridos en extradición por Guatemala: Cristian Emanuel Andrade Reyes, conocido como El Cadenudo, y Roberto Jeremías Pérez Monzón, además de dos presuntos integrantes de los Mayitos y células como los Cuatetes, en posesión de armas de fuego, de narcóticos, consolidando la enérgica estrategia que hoy deriva en la detención de este sujeto, que se realizó en el estado de Tabasco y donde dicen simple y sencillamente que es el Coqui. Ahora son las 12:45 minutos, ya, 12:45. Fue detenida, bueno, esta ya es una información que se dio a conocer en días pasados, en donde se habla claramente de la detención de un sujeto conocido como Tío Laco. Una detención que se dio de la hija y la pareja de este sujeto. Las fuerzas federales detuvieron a 9 personas relacionadas con Heraclio, el Tío Laco, jefe regional del Cártel Jalisco Nueva Generación. Hay más información y hay más información también en su programa El Pueblo Canta, invitándoles para que sigan con nosotros.
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Son 12 horas con 52 minutos. Son 12 con 52. En la información internacional se dice que ha resultado por ahí una situación con una gobernadora que responde a la Reserva Federal de las amenazas de Donald Trump. En esto, en este caso, se habla precisamente de Lisa Cook, que calificó como infundadas las imputaciones sobre contratos hipotecarios que lanzó precisamente Donald Trump. En este caso, la gobernadora de la Reserva Federal rechazó formalmente el día de hoy la amenaza de despido impulsada por el presidente Trump. A través de un documento legal dirigido a la Casa Blanca, la defensa jurídica de la funcionaria desestimó las acusaciones sobre presuntas inconsistencias hipotecarias, calificándolas como señalamientos sin sustento jurídico ni probatorio, formulados para forzar su separación del Banco Central estadounidense. El representante legal de la economista requirió y remitió una contestación al asesor jurídico presidencial, advirtiendo que intentar una remoción basada en los dichos de Bill Pulle, titular de la Agencia Federal de Financiamiento de la Vivienda, vulnera los marcos legales vigentes. La gobernadora Cook nunca ha cometido fraude hipotecario ni ningún otro delito intencional, y no existe ninguna causa legal válida para destituirla en la Junta de la Reserva Federal, dijo el litigante en la misma misiva formal que fue enviada.

0: El amago gubernamental se notificó mediante una carta firmada el 5 de agosto por el subjefe del gabinete, otorgando un periodo de 21 días para responder a esas presuntas declaraciones falsas realizadas con 2 semanas de diferencia en el año 2021 sobre las residencias participantes como principales que se presentaron. Para la Administración Federal, dicha circunstancia constituiría una negligencia grave o fraude, argumentando que la funcionaria carece de idoneidad para preservar su voto dentro de la Junta de Gobierno del órgano colegiado. El conflicto representa la reactivación de una estrategia iniciada hace 2 semanas por el mandatario norteamericano, quien previamente intentó removerla pese a que la Suprema Corte desestimó una acción inicial para salvaguardar la autonomía operativa institucional. Hasta el momento, la integrante del banco emisor no enfrenta acusaciones penales formales ni resoluciones condenatorias emitidas por tribunales, manteniendo su postura de defensa como gobernadora de la Reserva Federal, que es autónoma y que el presidente de los Estados Unidos pretende quitarla, desconocerla de ese puesto. Ahora son las 12:55. Las autoridades en Zacatecas siguen actuando en cuestión de seguridad, en contra de la violencia y en contra de situaciones que están afectando gravemente a la población. Allá en Florencia de Benito Juárez, se dice fueron rescatados 4 secuestrados que estaban en condiciones sumamente infrahumanas. En ese sentido, las autoridades dan cuenta de la participación precisamente en donde, allá en Florencia, fueron liberadas las víctimas, las cuales son 2 hombres y 2 adolescentes originarios, uno de Jalisco y otros de Michoacán. De esa manera se puede observar que últimamente las autoridades de la Procuraduría, de la Fiscalía, están realizando trabajos y dando a conocer de lo que están haciendo, porque en muchas ocasiones se dice que están trabajando, que están combatiendo el crimen, que están haciendo, pero no dan muestras de nada ni informan absolutamente nada. Bueno, son las 12:51, 12:51, el tiempo correcto. Bueno, dicen que hay una atención de una fiscalía. Déjeme ver cómo está esta información que nos está llegando en relación a Mónica. Es día de su santo el día de hoy, aparte de que tiene algunos problemillas por ahí. Se dice que está Mónica Gómez Grijalva denunciando que sujetos desconocidos la han seguido por allá en el estado de Sonora, le han seguido y le han estado de alguna manera, si no amenazando directamente, si causándole alguna intimidación. ¿Por qué? Porque ha declarado en relación a situaciones que en cierto momento se están presentando. Por eso la Fiscalía General de Justicia en Sonora informó que busca conectar a Mónica Gámez Grijalva, esposa del ex contraalmirante Fernando Farías Laguna, después de que denunciara públicamente haber sido perseguida por un vehículo sospechoso allá en Hermosillo. La dependencia precisó que hasta el momento la señora Mónica Gámez Grijalva no ha presentado ninguna denuncia formal por los hechos que difundió en redes sociales. En un comunicado, la fiscalía señala que realiza acciones para establecer contacto con la mujer con el objetivo de conocer directamente lo ocurrido y, en su caso, recibir su denuncia. En relación, dijo la fiscalía, en relación con lo manifestado en redes sociales por la señora Mónica, esposa de Fernando Farías, quien refiere haber sido seguida por un vehículo sospechoso y solicita la intervención de las autoridades, la Fiscalía General del Estado en Sonora, desde Hermosillo, dice que estará buscando tener contacto con ella. Explicó que una vez que se conozca directamente de los hechos, realizará el análisis de riesgo correspondiente. La gente en un momento dado pues se pregunta, bueno, ¿qué la fiscalía no es para investigar? ¿No tiene que investigar directamente? No, tienen que poner denuncia para ver si es posible que ellos se pongan en contacto con, pues con sus jefes, a ver si autorizan darle atención a la solicitud. Pero ese pero ya es muy famoso desde el Piporro. ¿Se acuerdan del Piporro? Bueno, pues sí, tenía esa costumbre en sus canciones de decir, pero ahí está donde estuvo el pero. Bueno, son las 12, ya la 1 de la tarde. La 1 de la tarde el día de hoy. Vamos a mensajes y nuestra canción.
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0: Las 13 horas, ya es la 1 de la tarde con 4 minutos y arribamos al espacio de nuestra canción. Hoy queremos hablar de un artista que es sumamente conocido en los últimos años. Su nombre, Marco Antonio Solís. Marco Antonio Solís, ampliamente conocido definitivamente en el ámbito musical, porque fue integrante original de un grupo muy conocido como Los Bukis. De ahí que se le conozca como Marco Antonio, el Buki. Marco Antonio Solís. En algún tiempo, allá a los principios, cuando ellos tenían sus actividades en Vicente Guerrero, en Nombre de Dios Durango, en el estado de Durango, pues eran muy conocidos en Chalchihuites. Tenían visitas frecuentes a Chalchihuites, donde actuaban, pues si no gratuitamente, cuando menos sí, de una manera voluntaria, y hacían acto de presencia cantándole al público zacatecano de ese municipio. Marco Antonio Solís tuvo la oportunidad de alzarse con su fama, con sus canciones, porque también es aparte de ser intérprete vocalista del grupo de sus hermanos, pues fue de alguna manera el iniciador de una onda musical medio romántica, medio grupera, que todavía persiste, y los grandes shows de Marco Antonio Solís pues son recomendados en todo nuestro país y hasta en el extranjero. Hoy es parte de nuestra canción. Nos presenta un número que les ofrecemos con mucho gusto.
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1: Ahora son las 11 minutos después de la 1 de la tarde, las 13 horas con 11 minutos, y tenemos la oportunidad de platicar con integrantes de un motoclub que está y tiene algún tiempo trabajando aquí en Fresnillo, que se denominan Águilas del Desierto, a quienes les damos la bienvenida, a don Neftalí Orendain y al señor Jesús Macías.
2: Muchas gracias.
1: Bienvenidos al Pueblo Canta. Buenas tardes.
2: Buenas tardes.
1: Platíquenos. Sabemos que ustedes tienen actividad durante ya muchos años en la feria. ¿Qué atractivo le dan a la población para que estén atentos al quehacer de las Águilas del Desierto? Que yo no sé por qué son águilas y ni desierto tenemos aquí.
3: Semidesértico, no más bien.
1: No.
3: Digamos decirle.
1: Dijeron vinieron una vez unos amigos agricultores de por allá, de Israel, invitados por unos ingenieros de aquí de Fresnillo, para que vinieran y dieran más o menos un consejo sobre, pues, el desierto, ¿no? Ellos en su desierto, pues, tenían una agricultura muy floreciente y tal. Total, llamaron la atención, vamos a Zacatecas para que nos digan, ahí vienen. Los llevaron a Villa de Cos, los llevaron a la zona de Mazapil, y volteaban los señores y buscaban, bueno, ¿y dónde está el desierto? Ah, es que aquí es el... No, ese desierto. Bueno, de cualquier manera, ustedes llevan el nombre de Águilas del Desierto. Sí, organización que tiene, me dice, más de 25 años.
3: 25 años de fundación tienes. Vamos a festejar el 25 aniversario.
1: Desde jovencitos, desde las motos aquellas que había en aquel entonces, las Islo. ¿Se acuerda de las Islo?
3: No, de 80 y tantos, más o menos, sí. Era cuando fue el auge de esas motos de los 90.
1: Llegaron a Fresnillo los distribuidores de Moto Islo, y pues no es que hayan hecho gran negocio, pero sí llenaron la población de algunas. No, no les decían motocicletas, les decían motonetas, ¿verdad?
3: Motonetas. Sí, es que los motores muy chiquitos.
1: Sí.
3: Y pues prácticamente parece una bicicleta, ¿no?
1: Eran de un pistón y de dos pistones, ¿verdad?
3: Un pistón.
1: Sí.
3: Un pistón, dos pistones máximo, el máximo.
1: Ahora,
3: moto más grande.
1: Ahora hay que darnos cuenta de que hay aficionados al motociclismo que son profesionales en buscar aparatos para máquinas, que son una clara muestra de la ingeniería actual.
3: Sí.
1: Pero, pues, hay que admirarlas, ¿no?
3: Así es. Sí, son muy bellas las motocicletas.
1: Platíquenos, ¿qué hay que ver con la participación del club?
3: Gracias. Bueno, primero que nada queremos agradecer el espacio por la invitación. Y pues nada más mencionar así rápidamente que el motoclub ya tiene 25 años y precisamente vamos a festejar ese aniversario aquí en el Monumento a la Bandera. Mi compañero les va por aquí a platicar un poquito más de los detalles de la fiesta que vamos a tener por 2 días.
1: Señor Macías,
2: sí,
1: adelante.
2: Muchas gracias. Mire, más que nada, nuestro club ha ido creciendo, pues, en el paso de los años. Empezamos haciendo eventos más pequeños, se dio a conocer aquí en Fresnillo lo que viene siendo el motociclismo por parte de Águilas, y fue creciendo nuestro evento, que no nada más es para las motos, para gente de moto, es familiar, todo mundo aquí en Fresnillo ya varia gente espera el evento, porque traemos con apoyo de nuestros patrocinios, del personal de gobierno, nos apoyan y hemos hecho un evento que ha ido creciendo. Y por ejemplo, este viernes vamos a tener por ahí unos grupos de rock a partir de las 5, de las 5, 6 de la tarde. Vamos a tener unos grupos de rock locales apoyando nosotros también el talento local, y es para todo público, el evento.
1: O sea, esperaríamos simple y sencillamente una reunión de aficionados al motociclismo, gente que le gusta la motocicleta, que orgullosamente la presume, se dice hay motocicletas que son dignas de estar en un museo, pero son aparatos grandiosos con los que los motociclistas se sienten felices. Pero entonces, aparte de llegar y estacionarnos en el famoso monumento a la bandera, no hay una actividad donde pueden ustedes decir vamos a hacer un número acrobático, vamos a hacer un número con las motocicletas.
2: Sí, va a haber en esta ocasión concursos para el público, para los mismos motociclistas, y les obsequiamos algún detallito de algún juego que hagamos. El ganador se lleva un premio. En esta ocasión no traemos acrobacia porque no estuvo en el plan de este año, pero sí hemos traído en ocasiones anteriores hasta el escuadrón acrobático de Jalisco, ¿verdad?
1: Aquí en Zacatecas, en Fresnillo, vamos a decir, hay motociclistas que puedan dominar la acrobacia en sus, ¿cómo les llaman?, sus máquinas de hierro.
2: Sí, sí.
3: Había un motociclista anteriormente que se le decían aero... Ay, caray. Híjole, se me fue el apodo que le decían, pero era totalmente fresnillense. Y él andaba en la moto y hacía acrobacias arriba de la moto.
1: Sí.
3: Hacía el mentado Superman, se soltaba de los manubrios con los pies, se paraba en el manubrio, en el asiento. Aeroacróbata, algo así se decía.
1: O sea, había la oportunidad de apreciar que el señor era, si no un profesional, cuando menos sí, un efectivo acróbata. Sí,
3: en los 90s hubo, en los 90s o en los 80s, el Departamento de Tránsito del Estado de Zacatecas había.
1: Con
3: había
1: Pepe Álvarez.
3: Sí, había. Con un Pepe Campos. Había un escuadrón acrobático de Zacatecas. Lamentablemente desapareció y ya no se le dio seguimiento.
1: Pero eran motos sumamente pesadas, ¿no?
3: Harley-Davidson eran.
1: Eran Harley, sí.
3: Sí.
1: Ya no hay. Bueno, sí hay. Uh-huh. Pero hay aquí en el club algún integrante que tenga en su tesoro una moto Harley.
3: Sí.
1: Una
3: sí,
1: Indian.
3: Sí. Indian no, pero no. Harley sí.
1: Eso sí.
3: Aquí en Fresnillo sí hay varias Indian también. Hay mucha Harley Davidson aquí en el estado y en el municipio.
1: No sé si ustedes recuerden que en Fresnillo pues empezaron a llegar motocicletas de otras nacionalidades, vamos a decirle. Llegaron italianas, pero sí, todas en la categoría de motonetas, casi casi eran para jovencitas, sí, ¿no? Pero en un momento dado empezaron a llegar las Vultaco de España, llegaron motos, aparatos europeos que llamaron la atención, y entre otros vino la Yamaha.
2: También.
1: Aquí yo recuerdo al maestro Roberto Goitia, que fue el primero en traer una Yamaha. Esplendorosa, fabulosa, bonita, ¿no?
2: Grande ya, sí, de cilindrada grande.
1: Y entonces llamaba mucho la atención. Luego hubo motos deportivas que empezaron a llamar la atención de la juventud, y esa juventud va creciendo y le va agarrando más amor a la práctica, y se presentan con unos aparatos que hay que reconocerlos. No únicamente hacen ruido.
3: No.
1: ¿No, verdad? Son bueno, este grupo denominado Águilas del Desierto, que nos dicen tiene ya 25 años de estar trabajando. ¿Hace su presentación exclusivamente en la feria?
3: Sí, nada más se hace el festejo en esa fecha, porque fue cuando se fundó el club y fue cuando se realizó la primera vez el primer aniversario, para la última semana de agosto. Entonces se empata con la feria y aprovechamos las actividades de la feria y de todos los turistas que vienen para que también vengan aquí al evento que se realiza.
1: No sé si ustedes, bueno, a lo mejor el señor Macías sí pueda recordar a un motociclista trabajador de la empresa minera que le decían el Cristal, que tenía una Harley y que era fabuloso porque tenía una forma de hablar, una forma de expresarse, de ser representativo de su tiempo, y tenía una moto pues que competía con los federales de caminos, ¿no?
2: ¿Se acuerda usted del recuerdo, Cristal? Pero inclusive ahora en estos eventos llegan a traer motos muy bonitas, de cilindradas grandes, marcas muy reconocidas, como comentaba usted ahorita, pues de Yamaha, Honda, Royal Enfield, que vienen siendo inglesas, y Suzuki's, Indians. Ahorita está dando mucho el auge de la Harley aquí en Fresnillo. Ya hay muchas Harley también.
1: ¿Del tamaño de los federales de caminos?
2: Sí, sí son sí. cilindradas ya de
1: 1300. Cuatro cilindros son algunas, sí. ¿verdad?
3: Y mucho también hay mucha, llega mucha moto restaurada. Sí. También de lo que comentábamos de las motos Islo, también hay, viene mucha moto restaurada también.
2: Clásicas ya vienen siendo clásicas.
1: Entonces, para los amantes del motociclismo es un espectáculo el acudir y apreciar las que puede haber, que sí. van a ser en número importante porque no únicamente son fresnillenses, vienen sí. de otras partes.
2: Así es. Nos visitan de todo el estado, nos visitan de Aguascalientes, de Durango, de nos Jalisco, han visitado. Sí.
3: De Sinaloa, de Durango, San Luis Potosí, de todos los
1: oiga, y es necesario que vengan los de Sinaloa, porque ya ve cómo anda la situación.
3: No, pero vienen
2: sí, en buen plan también.
1: Vienen deportistas,
2: sí,
1: nada
2: sí,
1: más.
2: Vienen deportistas.
1: No, no vienen motos, ¿verdad?
2: Viene
1: no,
2: muchísima gente.
3: Vienen de moto.
1: Ah, muy bien. Sí. Platíqueme. Además de la participación del desfile tradicional de motociclistas que. Pues algunas calles de la ciudad se ven no invadidas, sino que se ven utilizadas para que el desfile de motos se haga pues llamativo, de alguna manera la gente los aprecie. Tienen ustedes la oportunidad de reunirse en el Monumento a la Bandera, pero como una gran kermés, como un gran espectáculo, no únicamente de motocicletas, sino también artístico musical.
3: Así es.
1: Y sí. vienen grupos, decía, grupos de rock que van a, pues vamos a decirle, amenizar la fiesta.
3: Sí.
1: ¿Y qué más?
3: Como le mencionábamos anteriormente, no es exclusivamente para motociclistas, ¿verdad? Es una invitación a todo el público en general, que afortunadamente ha respondido muy bien. Y como mencionaba mi compañero, las actividades del día viernes son cuatro grupos locales, fresnillenses, y viene y cierra un grupo de Zacatecas que se llama Urbanicidio. Este grupo tiene también ya 10 años acompañándonos año con año y la gente lo espera ya también cada aniversario, ¿no?
1: Sí.
3: El día sábado tenemos, que es nuestro día fuerte, empezamos las actividades a partir del mediodía y a las 3 de la tarde iniciamos aquí mismo con concursos. Los concursos son, tratamos de que también toda la gente participe. Son concursos arriba de motos. Por ahí les hacemos algunas para que hagan algunas actividades arriba de la moto y que se ganen
1: acrobacias.
3: Sí, algo así, pues más
2: algo
3: que
2: más sencillo que no ponga
1: no
2: en peligro.
1: Artísticas, pero
3: sí,
1: uh-huh.
3: pero algo de dificultad, ¿no? Por
1: sí.
3: ahí. A las 4 de la tarde inicia el desfile por las principales calles de la ciudad, salida de aquí del Monumento de la Bandera, Avenida Sonora, Calle Juárez, la Francisco Sarabia, Calle América. Subimos lo que viene siendo la Ensaye, volvemos a dar vuelta a la izquierda en la calle Parra y bajamos toda la Hidalgo para incorporarnos nuevamente en la calle Juárez. Este año vamos a hacer un punto de hidratación, no nada más la FIFA lo hace, nos vamos a parar en el Cuerno de Oro. Vamos a hacer ahí vamos a hacer una parada ahí, pues turística más que nada para sí. la gente que viene y se incorpora, los motociclistas que vienen de fuera, prueben los tradicionales vampiros de ahí del Cuerno de Oro. Vamos ¿qué? A estar ahí aproximadamente una media hora. El año pasado hicimos lo mismo, pero nos paramos en la Potosina y la gente que vino de fuera pues probó las tradicionales aguas de zarzaparrilla, de uva y todo, y también les gustó muchísimo.
1: No, ahora eso sí demuestran que vinieron a Fresnillo.
2: Exactamente.
1: Porque fueron a la Potosina.
3: Sí. Exactamente, y ahora pues va a ser con los vampirazos, ¿no? Y bueno, terminando del punto de hidratación, regresamos sí. al Monumento a la Bandera y vamos a tener un grupo que va a iniciar que se llama The Weeknd. Ellos son un grupo que toca rock de los 50, 60.
2: Sí, ya sábado. Sería el sábado.
3: A las 5:45 inicia el grupo y es un grupo que toca rock de los 50 y 60. Terminando el grupo, vamos a tener una pelea de exhibición de artes marciales mixtas. Dos peleas de exhibición de artes marciales mixtas. Aproximadamente 40 minutos es lo que vamos a tener de esa exhibición. Y finalizamos, o se terminan las actividades de la pelea, e iniciamos con las actividades musicales, que viene un grupo de la Ciudad de México que es un tributo a Metallica. Ellos se llaman Orión. Termina este tributo y inicia otro tributo a un grupo que se llama Rammstein, que también vienen de la Ciudad de México. Y para finalizar, o bueno, más que nada para finalizar los tributos de la Ciudad de México, viene un grupo argentino. Ellos traen un tour aquí en México ahorita actualmente, que se llama Lo Mejor del Rock Pop en Español. Son tres argentinos los que vienen y pues vamos a escuchar los éxitos de los noventas, de
2: 80s, 90s,
1: los 80s,
2: rock en español.
3: Rock bien. En español.
1: Estaba escuchando ayer algunas interpretaciones de Santana, uh-huh, y recordaba a alguna gente que estaba también escuchando, decía que de qué tiempo era esa música allí. De los 70s, 80s, ¿no?
2: 70s.
1: Entonces, qué bueno sería que en algún momento, y antes de que se le ocurra morirse, que trajeran a Carlos Santana, hombre. Todavía vive, ¿no?
3: Todavía.
1: Nomás van y lo despiertan y lo traen.
3: Todavía.
1: Bueno.
3: Sí, y ya para finalizar, la última actividad que vamos a tener es un grupo totalmente frenillense que se llama Jukebox. Y ellos, pues vamos a tener un repertorio de los mejores éxitos de los Temerarios, de los Acosta, de Liberación y los éxitos norteños, de los mejores éxitos norteños.
1: Qué
3: con
1: bien.
3: Eso vamos a cerrar las actividades.
1: A ver, cuénteme, este club, Las Águilas del Desierto, ¿cuenta entre sus filas con aficionadas al motociclismo, que sean mujeres, que en un momento dado les guste también y sepan participar manejando, maniobrando una motocicleta?
2: Ahí en nuestro motoclub somos exclusivamente hombres. Hay clubes que son exclusivos también para mujeres, de motoclub que son
1: puras
2: mujeres.
1: Pero aquí en Fresnillo no lo
2: sí hay.
1: Sí hay
2: aquí. Ah. Y hay clubes mixtos que aceptan tanto hombres y mujeres. Ahorita es la opción que tiene uno de incorporarse, de acoplarse, agruparse en cualquier motoclub, ya sea si quiere estar entre que haya ambiente de puro hombre o que haya de pura mujer, uh-huh, o mixto.
1: Pudiéramos decir, como público, nos interesaría acudir al espectáculo que van ustedes a montar, darnos cuenta de su desfile, en donde podemos apreciar, pero ¿qué vamos a ver? ¿Pudiéramos ver buenos aparatos, buenas
2: sí,
1: máquinas?
2: Claro que sí.
1: ¿Verdad?
2: Sí.
1: Que sean dignas de decir, ah, mira nomás.
2: Sí. A los niños les encanta mucho acercarse a tomarse fotos a las motos.
1: Sí.
2: Los deja, se acercan a la moto, el mismo piloto lo incita al niño, súbete. Y él mismo le saca la foto. Los niños son muy afectos a andar con las máquinas.
1: Ese es un atractivo. El otro, el piloto, vamos a llamarle el conductor de la moto, con su equipo, con su uniforme, de alguna manera que la gente pueda decir, hombre, qué bonito se ve el motociclista.
3: Todos
1: ¿no?
3: vienen encuerados, ahora sí.
1: Sí,
2: sí.
3: Ahora sí creen todos vestidos de cuero, ¿no?
1: Sí.
3: Su chamarra de cuero, pantalones de cuero también.
1: Muy bien.
2: Y traer su equipo de seguridad básico, como viene siendo su casco, guantes, sus guantes, botas.
1: ¿Es necesario que la motocicleta se identifique por su ruido, por su escape?
3: No. Bueno, sí se puede identificar, ¿verdad? Pero no es un
2: requisito
1: no, porque hay mucho ruido en muchas ocasiones, ¿no? Sí. Pero también hay motos muy silenciosas que son una preciosidad.
2: Inclusive un motor pequeño, pues lo puede uno alterar para que haga, pero ahora sí que hace ruido. Pero sí, por ejemplo, un motor grande es bonito escuchar su rugido.
1: El rum.
2: Sí, el rum, donde la potencia de la cilindrada es muy diferente al ruido de una motocicleta pequeña alterada.
1: Bueno, hablando de las motocicletas, vienen motocicletas equipadas.
3: Sí.
1: Así que llamen mucho la atención por el equipo que tienen.
3: Sí, sí. Sí, ya por ejemplo, ya viene mucha motocicleta ya con tecnología digital en tablero, ya no vienen con algunas tampoco. Traen todo el equipo de bocinas, traen incluso ya en puños
1: teléfono celular y todo,
3: sí, para
1: eso.
3: Cargador,
1: sí,
3: todo,
2: ya traen para GPS.
3: Traen sistema de calefacción en los asientos, en los puños, todo eso son marcas que maneja Harley Davidson, BMW, Indian, son lo que maneja todo ese tipo de tecnologías. Y sí, o sea, sí viene todo ese tipo de motos al
1: evento. Hay que acudir para apreciarlas.
3: Así es.
2: Eso,
1: la atención. Mucha gente tiene temor cuando ve así 4 o 5 motociclistas, pues a velocidades más o menos fuertes que llaman la atención, pero ponen en riesgo a los andantes, a los peatones, pero en un momento dado, ¿ustedes consideran que el respeto al público es absoluto?
3: Tiene que ser así.
2: Tiene que ser.
3: Sí, exactamente. No, el motociclista tiene que respetar primeramente al peatón y a los demás vehículos o transeúntes.
1: O sea, no es un peligro estar cerca de un motociclista.
2: No debe de serlo. Si
1: no es aquella película de Marlon Brando que llegan y se apoderan de un pueblo.
3: No.
1: Ni han nacido para perder.
3: No, tampoco.
1: Qué bien.
3: No, no es así.
1: Es el domingo, el sábado.
3: Sábado, viernes y sábado.
2: Viernes y sábado.
1: El viernes damos principio.
3: A partir de las 5 de la tarde.
1: ¿El recorrido?
2: Ahí va a ser en el monumento.
1: En el monumento.
2: Ese va a ser exclusivamente ese día en el monumento. Y el sábado ya es nuestro día
3: fuerte
2: y es de las actividades donde vamos a salir al desfile. Bueno, y va a haber...
1: No hay cobro para nadie.
3: No, es acceso totalmente gratuito y ambiente totalmente familiar.
1: ¿Consideren ustedes que la participación de visitantes puede en cierto momento ser un atractivo para la plaza hotelera?
3: Sí, cómo no.
2: Sí.
3: Sí,
1: ¿sí?
3: Sí, o sea, más o menos haciendo
2: un recuento
3: más o menos así, que vengan aproximadamente 70, 80 personas, no sé, que no se regresen, porque como quiera, la ubicación de Fresnillo está muy cerca todo, ¿no?
1: Pues sí, se van a Zacatecas, se van a Río Grande, se van a Jerez y llegan en media hora,
3: exacto,
1: ¿no?
3: Sí, exacto. Entonces, pero la gente que sí se queda, pues mínimo deja algo de derrama económica, ¿no?
1: Sí.
3: Y ya 4,000, 3,000 personas, que es la audiencia que tenemos en el evento, pues ya dice que es una derrama económica mínimamente de 1,500,000, 2,000,000 de
1: ya pesos. Ya con que se tomen un refresco cada uno con ellos, que vaya la potosina.
3: Sí, sí, ya.
1: Es más que suficiente.
2: Y tenemos el apoyo de nuestros patrocinadores y ya ellos mismos ven que sí hay, que sí queremos atraer turismo a Fresnillo. Sí. También
1: bueno, cuando hablamos de patrocinadores estamos hablando de casas comerciales,
3: es.
1: Estamos hablando de marcas de vehículos, sí. De motos, sí. Estamos hablando de quién
3: comercio
1: es el
3: comercio,
1: comercio fresnillense,
3: sí. Más que nada son los que nos apoyan bastante,
2: tortillerías, refaccionarias,
1: restaurantes,
2: sí,
3: restaurantes también, cómo no.
1: Muy bien.
3: Y bueno, y más que nada, pues el apoyo incondicional del ayuntamiento, ¿no? Que también fue parte fundamental para esta realización del evento.
1: Durante 25 años, es hablar de una cantidad más o menos importante de años que nos pudiéramos más o menos trasladar y darnos cuenta de que inician una actividad más o menos sencilla, pero en 25 años han ido mejorando de tal manera que el espectáculo pueda llamar la atención a nivel regional, a nivel de los estados vecinos.
3: Así es. En un principio el evento era exclusivamente para motociclistas. Se invitaban a los amigos motociclistas de otros municipios, venían, se hacía la fiesta nada más entre motociclistas. Va pasando el tiempo, se empiezan a traer grupos musicales, se empiezan a ofrecer un poco más de atractivo y la gente empieza a asistir. Como primeramente para ver a lo mejor las motos, ¿no?
1: Sí.
3: Pero se da cuenta de la fiesta que es en realidad. Los grupos vienen, por ejemplo, stands de León, Guanajuato, a ofrecer productos de piel, chamarras de piel, a precios muy accesibles, la verdad.
1: Sí.
3: Y, igual, por ejemplo, hay gastronomía de aquí mismo de Fresnillo también para que se ofrece
2: apoyo a los locales.
3: Sí. Exactamente. Entonces, eso ha ido que el evento vaya creciendo mucho también. El ofrecer tanto, pues, algunos servicios o algunas cosas extras, no exclusivamente del motociclismo, sino lo que viene siendo música, gastronomía y lo que viene siendo venta de accesorios para moto, ha llamado mucho la atención.
1: El sábado, que es el mero día, ¿pudiéramos dedicarle más o menos todo el día a las actividades?
2: Sí, de hecho es desde mediodía y se tiene pensado terminar cerca de las
3: 1 o 2 de la mañana.
1: Vámonos, res.
2: Y si se fija, traemos para todo público, no nomás es rock, viene rock de los 60s, viene rock metal y viene
3: rock pop,
2: viene banda también.
3: Bueno, grupero, ¿verdad?
2: Grupero,
1: o sea, por buena. La parte musical va a estar
2: variada,
1: de primera.
2: Variada para muchos gustos.
1: Qué bueno. Pues deseándoles mucho éxito y que el público disfrute de una actividad ferial que ustedes han tratado de conservar durante tantos años, pues que siga creciendo y que mañana, pasado, los próximos años, pues nos visiten gente representativa de nivel nacional,
2: espero,
1: cuando menos, para que vengan y vean que en Fresnillo se hacen las cosas con la intención de participación para todos.
3: Hace 8 años trajimos a la Revolución de Emiliano Zapata, a los exintegrantes o los integrantes,
1: los abuelitos
3: originales.
2: No sé, ¿qué eran?
3: Los integrantes originales de la Revolución de Emiliano Zapata, Oscar Rojas, que en paz descanse, el cantante original de la Revolución de Emiliano Zapata y el baterista estuvieron presentes hace 8 años aquí en Fresnillo. Igual ahí en el monumento.
1: Qué bueno. Pues ojalá y que todo vaya creciendo, que todo resulte un éxito.
3: Gracias.
1: Y nuestra felicitación y reconocimiento por el esfuerzo que hacen ustedes por traer a la Feria de Fresnillo cada año espectáculos que que llamen la atención, que sean familiares sobre todo.
2: Así es.
1: Gracias por su presencia.
3: Muchas gracias.
1: Les deseamos lo mejor. Integrantes del Club Águilas del Desierto. Con nosotros don Eftalí Orendain y el señor Jesús Macías.
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9: Faltan 20 minutos para las 2. Estamos en El Pueblo Canta y damos principio a la información local y regional. Buenas tardes.
10: Buenas tardes, señor, y buenas tardes a quienes nos escuchan ya en este jueves, esperando que se encuentren muy bien. En el ámbito de información de lo que se ha generado en las últimas horas, señor, pues algunos datos importantes en el caso de Zacatecas, de Fresnillo. Un nuevo cambio del ejército mexicano, señor, que tenemos nuevamente. No hace mucho que en el caso del ejército mexicano se realizaba pues un cambio, y hoy ha sido otra vez que se realiza esta acción. No sé si el nombre lo pronuncia de la forma adecuada, pero es el nombre de quien estaría al frente, según nos dicen. Es
9: Nuevo titular de la 11ª Zona Militar.
10: Efectivamente, señor, nuevo titular de la 11ª Zona Militar, Pedro Humberto Jongitud Bermúdez. Yo tenía problemas con el apellido. Jongitud. Con el Jongitud, señor. No sé si sí. Es con J o
9: con J. Acuérdese que hubo un gobernador en San Luis Potosí, un secretario de Educación, Jongitud.
10: Pues es Pedro Humberto Jongitud Bermúdez, señor, quien es el coronel de Armada Blindada del Estado Mayor. Quien
9: ¿Es coronel?
10: Coronel de Armada Blindada,
9: señor. ¿Siempre llegaban generales?
10: Sí, señor.
9: ¿Que ya se acabarían o qué?
10: No sé qué sucedió, pero hubo este ajuste y ya es el nuevo jefe del Estado Mayor de la undécima zona militar, señor.
9: De la 11ª.
10: De la 11ª, lo sé, pero esos nombres ya ve que les colocan ahí de repente. Pues bueno, ha estado hoy, señor, en este cambio, según ha dicho el gobernador del estado, el comandante interino, pues Armando Toscano Yáñez tomó protesta al nuevo mando y se ha dicho que es una asignación que se hizo efectiva a partir del 16 de agosto.
9: Hace 11 días y apenas...
10: Apenas lo dan a conocer, pero pues se habla que es una... Se llevó a cabo, de hecho, hoy una ceremonia donde se hablaba de la trayectoria de este coronel, donde se destacaba todo lo que representaba pues la formación militar, donde dicen que en el 2000 se especializó cerca de pues temas relacionados al mando militar, realizó estudios civiles, tiene un diplomado en periodismo de investigación, sí.
9: Vámonos, recio.
10: Eso es poco común. Pero bueno, una maestría en periodismo político y una especialidad en comparación de gobiernos. Como que le gustó eso del periodismo, señor, por eso tiene como
9: pues
10: dos.
9: No tanto, pues hizo coronel.
10: Eso ya se perdió.
9: Hizo militar.
10: Entonces ya nada que ver. Pero bueno, dicen que él cursó la especialidad de altos estudios militares en la Escuela Superior de Guerra en Bogotá, Colombia, señor. Una persona aparentemente pues con algo de trayectoria en el tema pues militar, periodismo, por lo que se ha visto, no tanto en la práctica, pero sí en investigación o en esas cosas. También se habla que fue oficial del curso de mando en la Escuela Superior de Guerra y jefe de la segunda sección de inteligencia de la 19 zona militar en Veracruz. Entonces, parte, señor, pues de estas actividades, él tenía en su momento, cuando se presentó el COVID-19, formó parte del Centro Nacional de Contingencias del COVID-19 y del Centro de Operación de Aduanas. Esa es parte de la trayectoria de este nuevo mando militar en Zacatecas.
9: Muy bien.
10: En otros de los datos que tenemos también en el tema local, hoy, señor, se habla que pues se tienen en varios municipios, más adelante en el tema policíaco tendremos información, pero ya el gobierno municipal, por lo menos de Tabasco, las autoridades municipales de esa demarcación han dado a conocer que que no se puede pasar en específico por un camino que es el de la comunidad de San Luis. Según lo que nos dicen, ahí ha habido una
9: zona. A ver, comunidad de San Luis.
10: Sí, en Tabasco, señor. Bueno, déjenme más checar.
9: ¿Tabasco, Zacatecas?
10: Tabasco, Zacatecas.
9: Ah, pues sí.
10: Ha sido sobre todo esta parte de estar al pendiente debido a varios enfrentamientos. De hecho, Miguel Varela, señor, hablaba de otro punto, el presidente municipal
9: pero,
10: de Zacatecas.
9: Sí, Miguel Varela es presidente municipal de Zacatecas. Pero, ¿qué tiene que ver con Tabasco?
10: Él, a través de sus redes sociales, señor, hacía estas publicaciones acerca de que pedía, pues obviamente, a los zacatecanos que no pasaran por ciertos puntos para evitar pues cierto riesgo.
9: Le dije que no se juntara con Trump, hombre.
10: Él más en un tema como de alerta, de cuidado, eviten la zona. Él hacía la recomendación, señor, para los de Zacatecas, que eviten la zona del tramo de Villanueva hacia Jalpa por el tema de estas pues situaciones, señor, que conllevan sobre todo pues la movilización de corporaciones, la movilización o la presencia de las autoridades en materia de seguridad. Por ello hacía como esa recomendación el presidente municipal de sobre todo de la capital. En el caso de la vocería, señor, pues ahí dicen que todavía hay movimiento, que hay artefactos explosivos que localizaron en la carretera federal 54. Entonces, obviamente, señor, conlleva también esto, pues, movilizaciones. Hay videos que están saliendo, señor, en esta comunidad de San Luis de Custique, señor, es la comunidad en donde se dio toda esta movilización de corporaciones, donde se habla que hubo un atentado con explosivos y pues es parte de lo que ha movilizado a las corporaciones. Por eso el gobierno de Tabasco pedía no pasen por este poblado debido a este ataque en contra de elementos estatales. Aparentemente, señor, serían dos heridos. Entonces sí, están surgiendo pues bastantes datos en estos temas de la caso, sobre todo de Tabasco y otros municipios como Jalpa, Villanueva, donde se han generado movilizaciones policíacas. Volviendo al tema local, señor, el Tribunal de Justicia Electoral del Estado de Zacatecas dio a conocer ya un dictamen donde se le ha pedido a la autoridad en Guadalupe que se restituya de inmediato a Enrique Flores Mendoza. Él es regidor de Guadalupe, pero por ahí temas que han sido pues sobre todo el tema político, donde han implementado ciertos pues procedimientos, él ya no estaba como regidor y lo habían retirado. Pues ahora el Tribunal de Justicia Electoral del Estado de Zacatecas, el TRIGES, ha solicitado que Guadalupe pues lo vuelva a poner, que lo restituya como regidor, después de que el cabildo pues se negara, señor, dijera no, ya no lo queremos. Entonces, después de ese tipo de situaciones, ya dicen no, se tiene que restituir y es un plazo máximo de 2 días los que tendrán que atender, además de que pues se habla que sí tenía una habilitación, señor, pero ya se venció el 25 de julio, entonces dicen ya ya pasó el tiempo donde estaba inhabilitado.
9: Inhabilitado.
10: Entonces, debido a eso, pues dicen que lo vuelvan a restituir. Entonces...
9: No, que lo restituyan.
10: Que lo restituyan, perdón. Entonces, se supone que debe de ya ser acatada esta medida, señor, esta semana. Ojalá se atienda a ese tipo de situaciones, porque dicen que se violentaron sus derechos y que, pues, se tiene que atender en el tema local. Y también lo que ha llamado la atención en las últimas horas, señor, es que un trabajador, un director del Hospital del IMSS Bienestar, fue detenido, según lo que nos han dicho, señor, porque tiene una orden de aprehensión por el delito de abuso de autoridad. Este hombre es identificado...
9: A ver, abuso de autoridad, pues ¿qué autoridad es?
10: Pues es un director, señor, del Hospital del IMSS Bienestar.
9: ¿Y ya es una autoridad?
10: Bueno, abuso de autoridad, eso fue el delito que se le ha imputado y por eso tenía una orden de aprehensión.
9: ¿Y antes era policía?
10: No, señor, por eso es lo que llama la atención, el cómo son estos procedimientos, pero se habla que fue detenido pasadas las 3 de la tarde de ayer. Entonces, pues
9: hay una... Y no lo han dejado libre, ¿verdad?
10: No, señor, hay una denuncia aparentemente de este caso.
9: ¿Pertenece al PAN o al PRI?
10: Es lo que ya, bueno, si se supone que son, no, directores, señor, por lo regular son de confianza del partido que gobierna, ¿no? Entonces, por...
9: ¿Hay partido gobernante que no gobierna el que le dicen gobernador?
10: Bueno, es que ya ve que ganó representando a un partido. Por eso yo decía el gobierno que ganó. Ahora,

0: otro municipio. Pero sí llama la atención, señor, porque ya lo están ahí iniciando este procedimiento luego de las quejas que se tuvieron por la población. En el caso también de Fresnillo, nada más, señor, ya para finalizar, tenemos una situación de el sistema de agua potable, alcantarillado y saneamiento de Fresnillo. Desde hace dos días prácticamente no han podido hacer trabajos de extracción de agua en el caso del sistema Pardillo, debido a que la Comisión Federal de Electricidad ha empezado con algunos trabajos, siguen sin finalizar. Entonces esto ha impedido que se dejen de extraer, según lo que nos han precisado, 150 litros por segundo.
1: Fíjese que agua. Yo le achacaba la falta de agua en algunas partes de la población debido a que el día antier cayó un tremendo rayo.
0: Hubo un rayo que ocasionó una falla en el tema de CFE, señor. Sí. CFE está arreglando ese problema, pero siguen sin terminar el arreglo. Entonces, dependemos ahora sí de CFE, señor, para poder tener el agua por parte del sistema Pardillo. Entonces, sí está complicado porque ya llevarían dos días, no avanza o no como se quisiera por parte del sistema. Y pues sí, fue el rayo, uno de los rayos que cayó el día 25, porque ya ve que sí hubo tormenta eléctrica y estaban, sí, pues de consideración algo fuertes. Entonces pues esto sí dañó un fusible del transformador de la subestación ahí en la Comisión, o bueno, ahí en el en Chiapas, pero pues lamentablemente Comisión no ha atendido con la velocidad que se requiriera, señor, que es lo
1: no, pues ¿para qué agua? ¿Quién quiere agua?
0: Nadie la ocupa, señor, nadie la necesita con rapidez. Se habla que una vez que ya queden terminados los trabajos, pues buscan que se restablezca el servicio. Ojalá se dé de esa forma, señor, ojalá sea pronto, porque la población sí está inconforme en algunos sectores. Bueno. En el tema local, lo más sobresaliente.
1: Nada más faltan 9 minutos para que sean las 2 de la tarde. Tenemos estos mensajes y luego continuamos con la policiaca.
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1: La 1:55, 1:55, y está en información policiaca a nivel Fresnillo.
2: Algunos accidentes, señor, sobre todo lo que se han generado en las últimas horas. Tenemos uno de estos en el caso de la carretera federal 45, cerca de la comunidad de Nuevo Día. Ahí se generó un percance pasadas las 6 de la mañana que movilizó a las corporaciones de seguridad. Se habla acerca de que pues las autoridades estuvieron atendiendo pues este reporte, la Guardia Nacional, División Carreteras, y también acuden paramédicos para revisar al conductor, quien no requirió traslado a un hospital. Otro de los accidentes también que tuvimos de reporte fue una volcadura cerca también de la comunidad de Hidalgo de Ojuelos. Ahí sí hubo lesionados, un hombre y una mujer, quienes fueron llevados al hospital para que recibieran la atención médica pasadas las 8:30 de la noche. Es un reporte que fue atendido por las corporaciones de seguridad y que en su momento pues movilizó a policía de seguridad vial, así como a paramédicos. En más información que tenemos en el ámbito de información policiaca, tenemos también otra volcadura más. Esto se genera en la carretera federal 23 hacia la comunidad o hacia la comunidad de Modelo, así es, comunidad Modelo, donde se da este percance.
1: Entonces, la colonia Modelo.
2: Ah, sí,
1: le antes llaman, la Leona.
2: Es cierto, señor, perdón. Bueno, pero es comunidad, no me equivoqué, señor. Solo
1: sí,
2: en el nombre.
1: Sí. Fresnillo es una comunidad.
2: Bueno. En el caso de este percance, señor, terminamos con bastantes daños materiales. Pasadas las 9 de la mañana que se dio este accidente y acude Guardia Nacional, División Carreteras. Ahí participa una camioneta que terminó pues fuera de la carretera con estos daños materiales que se generaron. También acudió Policía de Seguridad Vial. En el ámbito de información policíaca para Fresnillo, como vemos, se han generado pues bastantes accidentes y también una detención por delitos de robo simple y lesiones en contra de Ángel. Esta persona fue puesta a disposición del Ministerio Público en el estado. Hasta el momento, señor, lo más sobresaliente.
1: Las 2:03, faltan 3:02. Tenemos mensajes y luego la información estatal.
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11: Dos de la tarde con un minuto, 2:01. La información estatal del pueblo canta.
12: Así es, señor. Ya en el tema de información policíaca de lo que se ha generado en las últimas horas, tenemos en los casos de los municipios, decíamos hoy por la mañana en Tabasco, un ataque con explosivos aparentemente en contra de elementos estatales. Hasta el momento, 2 heridos serían, señor, de los efectivos estatales quienes se encuentran heridos, según lo ha dado a conocer la autoridad. En el evento justo del batallón, donde se hizo el nombramiento del nuevo titular del mando aquí en Zacatecas, el gobernador decía, señor, que esto se debe a que pues son respuestas a los operativos que han realizado.
11: Ah, qué bien que sabe de perdido, ¿no?
12: Fue lo único que dijo, señor.
11: Lo único que sabe.
12: Es lo único que sí. Pues,
11: bueno, ¿y qué más?
12: Así la situación, por lo menos, señor, se hablaba de otros puntos, Jalpa, Villanueva, donde se generan otras situaciones también similares. Vamos a esperar, señor, a ver si se confirma esto por las autoridades, si habría algún saldo en específico en estos hechos. Tenemos para los municipios de Zacatecas también algunos reportes que se han movilizado ahí, que han atendido las corporaciones. Una de estas tiene que ver con una, pues sobre todo, acción que implementan en Guadalupe. Un ciclista perdió la vida debido a un accidente en Calzada Revolución. Resulta ser que el conductor de un automóvil lo atropelló. Esto provocó ahí la movilización de los elementos de los paramédicos de Cruz Roja Mexicana, de Protección Civil y bomberos. Sin embargo, cuando revisan al hombre ya no tenía signos vitales. Por ello se pidió la intervención de Fiscalía General de Justicia, de personal de servicios periciales, quienes se hacen cargo en el lugar. Se habla que el conductor del Suru que atropella a este ciclista se queda en el lugar, entonces pues se realizarán las investigaciones pertinentes. En Moyagua, un camión de quinta rueda, uno de estos trailers, se incendia y ahí acude personal de Protección Civil y bomberos para realizar varias maniobras. Fue cerca de la curva denominada La Herradura en la carretera federal 54 donde se dio este este reporte de incendio. Al final se logran sobre todo pues mitigar el fuego. Aparentemente, señor, sería desde las llantas de donde surgió este incendio, según los reportes que nos daban las autoridades en materia de seguridad. Tenemos también una sentencia de 2 años por violencia familiar. Es una sentencia que es atendida por parte de las autoridades. En este caso, es una sentencia de 4 años de prisión, luego de que el hombre fue detenido y vinculado a proceso, después de que fue denunciado por violencia familiar agravada el 25 de marzo de este año. En el tema de información policíaca, señor, ha sido lo más sobresaliente.
11: Gracias por la información. La esperamos mañana, Dios mediante.
12: Que pasen buena tarde.
11: Igualmente. Son 2:05, 2:05, el tiempo correcto. Hoy es 27 de agosto. Es el cumpleaños de mi hermana María Eugenia. Le envío un saludo muy cordial, muy especial. Que la pase bien, que coma a gusto, que coma bien. Un abrazo. Felicidades. Gracias, amigos, por acompañarnos. Dios mediante, volvemos mañana cuando sean las 12.
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0: Hola, ¿qué tal? Muy, pero muy buenas tardes. Ya estamos de vuelta. Qué rápido se está yendo la semana. Yo soy Luis Germán Uribe Débora.
1: Y yo soy Omar Uribe Débora. Y juntos somos...
2: Los Cannabis.
1: Vamos con más de los éxitos, de los temas que tenemos en programación en este jueves 27 de agosto del 2026. Como todas las tardes, vamos a llevarles más del show de los dos carnales. Tenemos efemérides correspondientes a un 27 de agosto. Hace muchos años, vamos a platicarles, a que usted se entere de lo que acontecía un día como hoy, de hace muchos o pocos años, carnal.
0: Así es, efectivamente, brother. Pues en este jueves 27, sí hay efemérides, brother. Sí. Con muchísimo gusto las vamos a dar a conocer. Es Día Mundial de los Lagos, proclamado para concientizar sobre la conservación de los cuerpos de agua dulce y su biodiversidad. Un día como hoy, pero de 1580, se formaliza el sistema oficial de correos en la Nueva España. Un día como hoy, pero de 1847, durante la intervención estadounidense en México, el general Nicolás Bravo asume el mando de la defensa del castillo de Chapultepec. Un día como hoy, pero de 1920, en Argentina, los Locos de la Azotea realizan una de las primeras transmisiones radiales del mundo con la ópera Parsifal, marcando el inicio de la radiodifusión en ese país. Un día como hoy, pero de 1962, Estados Unidos lanza la sonda espacial Mariner 2 con destino a Venus, logrando más tarde el primer sobrevuelo exitoso a otro planeta. Un día como hoy, pero de 1849, Manuel Acuña, poeta coahuilense, figura del romanticismo mexicano, nace en ese año, brother. Un día como hoy, pero de 1635, muere Lope de Vega, uno de los dramaturgos y poetas más importantes del siglo de oro español. Un día como hoy, pero de 1861, Rita Pérez de Moreno, heroína de la independencia de México y esposa del insurgente Pedro Moreno, fallece.
1: Ah, no me dices eso, carnal.
0: Hasta aquí mi reporte, Joaquín.
1: Y mire usted, en otras santas...
0: Ya no sé ni qué decir, hermano, sobre el estado del tiempo. Aquí el meteorólogo dice que hoy no llueve. Pues todos los días llueve.
1: Sí, fíjate, nada más, está fallando, carnal.
0: Está fallando. Allá él.
1: Así es.
0: 27 bueno, grados temperatura.
1: Tarde calurosa, tarde agradable para escuchar el show de los dos carnales. Vamos a continuar con eso que tenemos en programación. A ver, déjame checar por acá de este lado qué nos dice nuestra audiencia en los mensajes. ¿Cómo pueden enviar sus mensajes de WhatsApp?
0: 493-141-133, el WhatsApp de La Única. 493-932-6151. Comuníquese, vamos a complacerle, a saludarle con gusto.
1: Así es, dice por acá en los mensajes: buenas tardes, escuchamos en Guadalupe, Zacatecas, con la canción Se Volteó la Moneda con Gerardo Reyes. Ahorita la buscamos.
0: Rolo, no. Se volteó la moneda, o sea que en vez de águila fue sol.
1: Así es.
0: Sí, se volteó sola. Ave María Purísima. Pues ya estamos listos, no sin antes darle las gracias a todas las amas de casa, que gracias a ellas estamos en todas las cocinas de todo el mundo, oiga.
1: Gracias, señoras bonitas. Oye, la estoy buscando, se volteó la moneda, pero me aparece con la adictiva únicamente.
0: Es la misma, no hay problema, sí.
1: Ah, bueno, pues vamos a complacerles ese tema, carnal.
0: Es la misma, no más que revolcada.
1: Así es.
0: Es la banda MS.
1: Se volteó la moneda.

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0: 2:37, hermano, invítame a comer, ya es hora.
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1: Vamos con más de los éxitos. Tenemos más música. Están solicitando a la familia Cortés allá en la era Betagrande el saludo con esto de Límite, de los temas que fueron éxitos con esta agrupación en la voz de Alicia Villarreal, carnal.
0: Así es, de la güerita de las trencitas. Aquí está el tema, es Sentimiento.

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1: Las 2:42 en la línea telefónica, carnal, nuestro compadrito El Chisco.
2: Bienvenido, buenas tardes.
3: ¿Cómo andas?
1: Acá andamos con todo, mi Chisco. ¿Qué dice? ¿Qué anda haciendo? Platíquenos.
3: Andamos acá en Guadalupe, Zacatecas, echando bastante concreto, mi hermano. ¿Ustedes cómo andan ahí en caminito?
2: Por acá andamos al 103.3, mi estimado Chisco, por acá contentos de que se está comunicando y nuevamente por acá la única.
3: Oh, está bien. Podemos mandar un saludito, si se puede, mi Omarcito.
2: ¿Va que va? ¿Para quién?
3: Y un saludito para mi esposa Rosy Hernández.
2: Sale.
3: Para todos los que andamos trabajando en concreto, Petra de Guadalupe, Zacatecas. A los que están trabajando aquí en Cucucán, Fernillo. Y a todos los amigos de la única. Ahí a Guillermo Rodríguez de Villar, el Chitamitas, y al Villar también, el Chibordito.
2: Muy
3: una
2: bien.
3: Una cantita, es una tienda bonita de la banda, macho, la de Motivos, mi Omar, por favor.
2: Motivos, muy bien, buen tema, vamos a complacerle, carnal.
1: Claro que sí, mi Chisco. Va para allá con todo gusto.
3: Vamos,
1: mil gracias. ¡Ánimo!
2: Banda Bachos en la voz de Raúl Ortega. Fue todo un éxito esta voz de este señor.
1: Así es, aquí está el tema Motivos.

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1: Vamos con más de los éxitos. Javier Tapia dice: mis dos carnales, hoy me siento very sad. Ahí habla inglés, carnal. Se siente triste, dice.
0: Sí.
1: Porque no se puede comunicar. Quiero un aliviane, pero el aliviane es solamente a través de la llamada.
0: Sí,
1: así no, no surte efecto. No, debemos de tener el contacto con la gente por la llamada, carnal.
0: Así es, efectivamente. Sí. Una disculpa, Javiercillo.
1: Javiercillo de los Tapia, ¿verdad?
0: De los Tapia, sí. Saludos, Javiercillo. Es una disculpa. Hermano, ¿qué es lo que viene a continuación? ¿Qué rola está pidiendo?
1: Devórame otra vez. ¿Con quién es esa canción? Creo que es con Pesado, ¿no? Ven, Devórame otra vez. Algo así. Ahorita la buscamos. Déjame. Bueno, me tengo que apoyar con la biblioteca por acá para poder complacerles.
0: Pues está con muchos, está con muchos, pero bueno. Como quiera que sea, ahí está.
1: ¿Será con Raúl Ortega?
0: Sí, sí, me parece que sí. A ver si le encuentras con
1: o
0: otro.
1: ¿Con el grupo más? ¿O con quién más? Déjame checar. Azúcar Moreno dice por acá también, fíjate.
0: ¿La quiere con quién?
1: ¿Con quién será?
0: Mi estimado
1: Supremo Kayusama, legendario
0: Coqueto
1: Tapia. Sí, ¿con quién es, oiga? Esa canción, porque nos aparece con
0: Lorenzo de Monteclaro.
1: No, pues no. ¿Con quién la ponemos?
0: Vamos a ver con quién la está solicitando, hermano. A ver si te puede hacer llegar un mensaje. Por lo pronto, déjame decirte que nos vamos con música, brother. Sí. Tenemos mensajitos también.
1: ¿Qué nos dicen por acá de este lado en los mensajes de audios? Audios de voz.
2: ¿Qué tal, los dos carnales? Saluditos, buenas tardes. Los estoy escuchando aquí en el centro de Fresnillo. A ver si me pueden complacer con la canción de Los Alameños de la Sierra Perfecta, por favor.
1: Sí, que ya andan Los Alameños de la Sierra por aquí en Fresnillo, carnal, ¿eh?
0: Es lo que estaba viendo por ahí en las redes sociales, hermano. Qué bueno, pues arrímense.

0: un tono de voz único, alcanza unas notas que, además, se hace, que se andan dando un agarre él y Tony Meléndez.
1: La calidad de los músicos, brother, sí. Unos músicos de primer nivel.
0: Así es, Garra.
1: Vamos a escucharlos, aquí está esto.
0: Alabeños de la Sierra, hoy en la Feria de Fresnillo.

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1: Vamos a una pausa comercial. 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
1: Ya volvemos.

0: Ya estamos de vuelta, carnalito, a las 2:55 minutos.
1: Así es, pues con la novedad, señora, que si ya encargó la carne, usted muy bien, y si no, pues es momento de encargarla, porque va llegando don René y salió muy finolais ese señor. No le gustan los frijoles. Anda modo carnal de allá, ¿de dónde era? ¿Qué lugar? Bueno, hasta ahí. Sí. Para no entrar en diferencias, pero no le gustan los frijoles, carnal.
0: Así es, carnal, dejó 50 lanas y quiere unas chuletitas del 7, brother.
1: Así es, sí. Fíjate, tremendón. 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
1: 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Nos vamos con más música. Antes tenemos una breve pausa comercial, pero tenemos algo que informarle para nuestros radioescuchas. 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

0: Vamos, ya estamos de vuelta. Las 3:04. 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
1: Vamos con más música, más de los éxitos. Viene, ahora sí viene en la voz de Raúl Ortega este tema, carnal.
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0: Hermano, ya se hambre, invítame a comer. Ya son las 3:18.
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1: Nos vamos con más música. ¿Qué dice por acá de este lado en los mensajes?
0: Dice, muy buenas tardes, dos carnales. A ver si nos pueden complacer, por favor, con la canción de Mis Propias Manos, con Huracanes del Norte, para saludar al señor Jesús Luna Reyes, que escucha en su rosticería de San José de Lourdes, de parte de su primo hermano Efrén Collazo desde San Diego, California. Gracias, muy amables. Invoquen al coqueto, está enfermito el coqueto.
1: Sí, anda, sí. Anda incapacitado, oiga.
0: No le dio gripa, le dio COVID.
1: Sí, no, sí, no, Dios guarde.
0: Dios
1: no,
0: guarde.
1: Sí.
0: No más que es primo hermano, no pasa nada.
1: Deja. Sí.
0: Anda bien el coquetito, nomás que pues sí, anda un poco afónico de su garganta. Lo bueno que es de la garganta, brother.
1: Sí, sí, así es, carnal. Me hiciste acordarme de bonitos recuerdos de aquellos años.
0: Hasta ahí, carnal. Sí. Vamos con la música. Esto es de... Sí, sí. Sí es de ellos, sí, efectivamente. Vamos a presentarles este rolonononón que nos están solicitando con muchísimo gusto. Las 3:20. Qué rápido se pasa el tiempo. Son los Huracanes del Norte.
1: Con Mis Propias Manos.

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0: Siendo las 3:37, lo estuvimos por ahí dando a conocer desde la mañana. En días pasados también andaban los muchachos. Bueno, andan con todo, hermano, andan para arriba y para abajo.
1: Así es, carnal, andan disfrutando de las mieles del éxito. Y bueno, pues los tenemos en esta tarde, carnal.
0: Están con nosotros los señores de...
2: ¡Los de Zacatecas!
0: Así es, efectivamente, un honor, un placer tenerlos con nosotros nuevamente, muchachos. Sabemos y hemos escuchado y hemos visto por ahí a través de las redes sociales que han tenido un éxito muy bonito, sobre todo por ahí de sus seguidores, que cada vez son más y más. Y bueno, hoy los tenemos aquí en cabina y vamos a presentarlos de este lado hacia acá. Compadre, bienvenido.
3: Buenas tardes por ahí para la gente que nos escucha por ahí en las comunidades vecinas. Por ahí mi nombre es Arturo Ortega, acordeón y voz de los de Zacatecas.
0: Acordeón y voz de los de Zacatecas. Está mi profe, ¿cómo anda mi profe?
4: El día de hoy andamos al 103.3. Eso es todo. La jiburga, ¿no? Pues saludos a toda la gente que por ahí nos sigue. El día de hoy acá nos tocó andar en el mejor show de toitito el mundo, mi compadre. Sí.
0: Gracias, mi profe, bienvenido por acá.
5: Buenas tardes.
0: Pues, buenas tardes.
5: Un gusto estar aquí, mil gracias por la invitación. Y yo soy Emanuel Herrera, animador y vocalista del grupo Los de Zacatecas.
0: Animador y vocalista. Acá tenemos otro de nuestros compañeros. Ahí acércate, compadre.
6: Ándale, sí, aquí su compa Lalito, bajo quinto y una de las voces del grupo.
0: Eso es todo, Lalito, bienvenido. Por acá otro de nuestros compadritos.
7: Pues el otra vez que vinieron no pude venir, pero ahora sí ya estoy aquí. Soy Frank, saxofonista de Los de Zacatecas.
0: Lo dejó el Uber, dijo aquel. Bienvenido, y por acá también tenemos...
8: Por acá, Alan Ernesto del Vidal Alvarado, bajista y voz de la agrupación.
0: Qué chulada, bienvenido, compadrito. Nos falta el baterista, ¿verdad?
4: Saludos a Herrería López, allá a Plateros, que de segurito nos está vivoreando ahí. No quiere venir, se cotiza, sí. No sé si a Arturo no le llegó al precio.
3: No, ya le dije, profe, que lo voy a multar al que no viniera. Ya.
0: Sí. Hay multa. Ya hay un descuento ahí para la próxima tocada. Muchachos, pues nos da muchísimo gusto tenerlos en cabina. Platíquenos cómo les ha ido, qué andan haciendo. Nos traen una sorpresota, ¿no?
4: Sí, de hecho son dos.
0: Ajá.
4: Sí, hace como aproximadamente unos 2 meses, ahí lo platicamos en el grupo sobre meterle una voz diferente a la agrupación, una voz que pues estuviera acorde al grupo. Por ahí lanzamos una convocatoria ahí en las redes sociales, y después de varios mensajitos que recibimos por ahí, Manuel es quien se elige como nuevo vocalista de los de Zacatecas. Por ahí próximamente esperen que se vienen cositas.
3: Sí, por ahí, profe, ya ve que por ahí a lo mejor mencionaban que si iba a salir alguien así, no, o sea, seguimos completos nada más, pues para reforzar un poquito a lo que ya venimos haciendo, pues decidimos traer a Emanuel, nada más por ahí para saber que estamos todos los mismos, nada más se integra él con nosotros.
0: Sí, porque por ahí los medios de comunicación a veces son un poco ahí...
4: Sí, chismosones.
0: Chismosillos. Nosotros no, ¿verdad, brother? Nosotros no somos huelemoles.
1: Nunca, jamás.
0: Por ahí se corrió el rumor de que se había salido alguno de ustedes y ya estaban buscando vocalista. No, qué bueno que lo están aclarando, es muy importante, es otro integrante más.
3: Así es, sí. Pues decidimos pues tratar de traer algo nuevo, ¿verdad? Lo que venimos haciendo nosotros, y la idea es esa, o sea, es una voz muy diferente a la que ya están acostumbrada la gente por ahí escuchar con nosotros. Es algo nuevo aquí con el compa Emanuel, ya por ahí más adelantito a lo mejor también va a entrar grabaciones, ese es el plan más adelantito.
0: Es el plan más adelante, lo bueno es que ya está por ahí el casting, ya lo escogieron, les gustó la voz.
3: Ajá.
0: Trae ganas el muchacho, quiere sobresalir de entre, pues está duro ahí la, sí. Por ahí varios cantantes en la agrupación, ¿no?
3: Sí, pues casi aquí cantamos todos, hasta el del sax, que es el más eriezón, también se avienta su...
0: Sí. Aquí. Además que es un poco más difícil, ¿no?
3: Más que a veces...
0: Sí,
3: es que Es cotorreo.
0: Es cotorreo, no, sí. No, sí. Entonces todos cantan, menos el profe. ¿Usted también canta,
4: no,
0: mi profe?
4: No, ¿qué le pasa?
0: Sí.
4: hay más o menos.
0: Digo, sí. Es muy importante que todos canten en la agrupación, debido a que si alguna vez alguno de los principales se afecta la voz, ya ve que pues no se sabe. Las inclemencias del tiempo a veces no están para más. Y el vocalista sale con que no puede cantar.
3: No, sí, nos ha pasado, nos ha pasado. Por allá una vez, bueno, así rapidito, por allá una vez allá en Río Grande, por ahí el vocalista que teníamos, que era Ernesto del Villar,
0: sí.
3: Por ahí se nos puso enfermo, entonces como no, casi nomás él traía la mayoría de canciones, pues imagínese, no pudo cantar y ya nos andaba por a mí el compa Lalita. Entonces sí. Es bueno traer variedad de voces, porque así igual... pues no se aburre la gente, o sea, se escucha uno, escucha, esto es, ahora está cantando así. Esa es la idea de traer variedad de voces.
0: Se viene un tema nuevecito, pero antes hay que darles a conocer a todos nuestros radioescuchas que tenemos regalitos, recargas, ¿verdad? Vamos a regalar recargas, así es que si usted quiere una recarga, márquenos en ese momento, de aquí hasta que nos vayamos, hermano, vamos a estar obsequiando recargas.
1: Así es el momento de marcar para llevarse una recarga cortesía de los de Zacatecas, que vienen bien consentidores en esta tarde, ¿verdad?
0: Sí, no importa la compañía que seas, márquenos 493-932-6151 o bien directo a cabina, ¿no? Directo a cabina y vamos a obsequiarles una recarga. Se viene un rolononón de los grandes, mi profe, una canción que lleva por título...
4: Es La Lluvia de Corazones.
0: Lluvia de Corazones, platíquenos de este tema, sí, no, ¿cómo fue que la escogieron?
4: Pues este tema, pues también, al igual que el México americano, es una composición pues de nosotros, ¿verdad? Ya los arreglos musicales, pues ahí por acá Arturo le hizo arreglos musicales y ya también todos los del grupo le hicieron sus adecuaciones. Entonces, este tema pues es una canción norteño sax romántica.
0: Sí.
4: Es una canción que teníamos pendiente por allá, cuando yo estaba estudiando, empecé una canción para, en aquel tiempo, mi novia.
0: Sí.
4: Y la dejamos por ahí pendiente, y luego ya una vez como que me reclamaron, me dije, hey, la canción que me estabas haciendo ya
0: ni cuándo?
4: La terminaste, y no, pues ahorita la terminamos, pues qué sí. Tiene, nada más ahí, pues ya le hicimos adecuaciones en aquel tiempo, hace 10, 12 años. No estaban tan palpables las redes sociales como lo es ahorita. Entonces pues ya dije, no, pues si es una canción así, hay que darle una pinceladita fresquecita que también la chaviza entienda, ¿verdad? Como más o menos a lo que se está viviendo hoy en día.
0: Sí.
4: Y ya pues ahí el tema que es La Lluvia de Corazones, ese como que se me quedó de un tío que tiene Face, tiene como 80 años.
0: Sí.
4: Y subió una foto de él.
0: Ajá.
4: Y ahí en el título le puso, ahora sí, que comience la lluvia de corazones. Y ahí como que se me quedó eso y por eso ahí le quisimos dar ese giro.
0: Ese giro. La canción habla de tu novia, ahorita la vamos a escuchar, pero platícanos poquito de qué habla la canción.
4: Sí, es una historia romántica de amor, donde pues desde que se conocen hasta que logran al fin estar juntos.
0: Sí.
4: Y ya por eso dice que por siempre, ¿verdad? Entonces es una canción romántica que ahora sí que el que ande por ahí con mariposas en la pancilla, ese la puede dedicar a la novia.
0: Por fin, una canción con final feliz, carnal.
1: Sí, por lo normal, algunas canciones no acaban en final feliz, pero esta es otra canción que se acaba con final feliz.
0: Así es, efectivamente. Nos gustan esas canciones, mi profe.
4: Y pues ya, aquí todavía, buscando aquí entre los compañeros de la agrupación, dijimos, vamos buscando un dueto.
0: Sí.
4: Y en esta canción nos acompañan nuestros amigos de La Cima del Río.
0: La Cima del Río.
4: La Cima del Río.
3: Saludos por ellos, La Cima del Río, profe, por ahí. Saludos para todos los muchachos de La Cima del Río.
4: Son sí. Pues ellos son unos excelentes músicos y en esta canción nos acompañan ellos a cantarla
0: bonito. ¿Qué le parece, profe, si tenemos una muchachos? Tenemos reportes telefónicos, vamos a atenderlos, ¿no?
4: Sí.
0: Bueno, buenas tardes.
9: Buenas tardes.
0: ¿De qué parte nos llama?
9: De aquí de Fresnillo.
0: Adelante, la escuchamos.
9: A ver si me regalaban unas descargas.
0: Oiga, ¿qué le dice a los muchachos de los de Zacatecas?
9: ¿Qué les digo?
0: Sí, ¿qué les dice? ¿Ha escuchado su música? Vamos a presentar lo más nuevecito. ¿Qué les dice a los muchachos? ¿La están escuchando?
9: Ah, pues que mucho éxito en su carrera. Y pues están muy bonitas sus canciones.
4: Muchísimas gracias, saludos. Y ahí le va su recarga.
9: Sí, gracias.
0: Vamos a regalar una recarga, hermano. Por ahí, anótale los datos. Una recarga, no importa la compañía que sea. Se viene. Ahí te encargo nomás. Me dejó sordo. Y bueno, pues vamos a preguntarle a los muchachos antes de irnos con esta canción. Aguántenos por ahí un poquito, porque se viene la lluvia de corazones. Inspiración de mi profe Orlando.
4: Sí.
0: No le conocíamos esa faceta. O ya tiene muchas canciones en su haber.
4: El México americano.
0: No. Entonces, mis respetos, mi profe. Muy buena. ¿La de los ganaderos de quién es?
4: No, esa es cover.
0: Es cover. Pero en México americano es uno de los temas que está fuerte aquí en La Única. Muy solicitado. Sobre todo porque los paisanos por allá de los Estados Unidos se identifican mucho con esa canción. Y también los que están por acá del otro lado del charco también. Vamos a preguntarle a los muchachos. Acá el animador lo vio muy triste. Viene preocupadón. Sí, le vamos a preguntar cosas difíciles. ¿Qué opina del Fobaproa? Platíquenos, ¿qué ha sido para usted estar frente en los escenarios, frente a tanto público? Y ahora con estos señores de los de Zacatecas que pues andan haciéndole en grande. ¿Para usted qué significa estar por ahí? Sobre todo en una de las facetas más difíciles, hermano. Animar a la gente en los eventos.
1: Fíjate, nada más, es una parte importante de estar ahí prendiendo el ambiente, como luego dicen, carnal. Así que nos platique, ¿qué se siente?
0: ¿Qué se siente? Platícanos.
5: Oh, pues primero que nada, agradecer a los muchachos por la oportunidad. Y pues muy bonita la experiencia, prácticamente tenemos lo que es este mes de agosto con ellos.
0: Sí.
5: Y pues me he sentido muy a gusto, poco a poco íbamos avanzando y esperemos que sea de su agrado un servidor aquí en la agrupación y pues a darle con todo, ahora
0: no,
5: sí.
0: No me dejarás mentir, hay público muy serio, hay público muy alegre, que en cuanto dices, ¿cómo están? Y todos, pero hay público también muy tranquilo, que le dices, hola, ¿cómo están? Y todos, qué ole, ¿verdad? Nada más, qué difícil a veces trabajar sobre eso, pero me parece que tienes la capacidad de sacar adelante el trabajo, ¿no?
5: Sí, pues es que como todo, según el ambiente, ya conoce este público es así, nos vamos por este lado, por el otro. Pero siempre tratando de buscar el mejor ambiente en cada uno de los eventos.
0: A ver, danos una probadita, ¿cómo le haces por ahí en los eventos? ¿Sí traes algo o no?
5: Pues
0: danos una probadita, a ver, que estábamos viendo Lomar ahí viendo a los de Zacatecas, se acaba la rola y luego, ¿qué dices?
5: Pues ahí mándale un saludazo a los dos carnales que andan bien a gusto.
0: A ver, espérate, échale un poquito más ganas.
5: ¿Más ganas?
0: Sí.
5: Que se lleven más, ¿va?
0: Échale.

0: Zacatecas, de los de Zacatecas. ¿Qué les dice, mi amiga?
1: Ay, pues nada más para felicitarles, muy bonita agrupación, y un saludo para todos los integrantes, especialmente para mi primo Alan, y que le sigan echando ganas, porque ya dijeron que van a venir hasta Puerto Vallarta.
0: Que van a ir a Puerto Vallarta, muchachos.
2: Nada, estamos esperando la invitación y allá caemos con el bikini bien puesto.
0: Gracias, mi amiga, pues vamos a darle su recarga. Permítanos, no cuelgue. Pues ahí está la aceptación del público. Y bueno, pues vamos con el saxofonista. La otra vez no vino, pero ahora sí, aquí está con nosotros. Platícanos, pues ya, ¿cuántos años ya con los de Zacatecas?
3: No, pues ya precisamente para este octubre, ¿verdad? Para septiembre, octubre.
4: Septiembre,
3: ya vamos a ajustar 4 añitos ya aquí en los de Zacatecas. Y no, pues
4: nada de cansado,
3: igual como toda la familia, pues peleando y acá renegando y con uno con otro, pero ahí la llevamos y a ver cuántos más años ajustamos.
0: Pues así como van muchos, ¿no? Se ve que tienen una bonita amistad entre ustedes. Ajá. Que el maldito dinero no los vaya a hacer pelear como a los Acosta. nos da muchísimo gusto pues que estés aquí con nosotros esta vez. Sí podemos tenerte con nosotros. La otra vez no, pero ahora sí. Platícanos, el saxofón en los del Zacatecas es le das un toque especial. Es difícil mantenerte con el aire, ¿o te falta a veces?
3: No, a veces sí, ¿sí? Me falta, sí. Sí, a veces se me va, y pues igual pues tratamos de inspirar un poquito más a la gente, o sea, de transmitir lo que estamos dando, ¿verdad? Lo que estamos tocando, porque si está uno enojado, pues está transmitiendo uno que está ahí renegando, sí. Y si está uno pues contento en el ambiente, está feliz, eso le transmite también a la gente, y pues es como se hace la buena música.
0: ¿Qué pasa por tu mente antes de subirte a un escenario, y más cuando ves un baile lleno de gente? ¿Todavía tienes nervios? ¿Todavía te dan nervios?
3: Sí, de hecho pues no se van los nervios, pero pues igual nomás a subirse al escenario y dar lo que... Simplemente lo que uno sabe dar y lo que ensayó, simplemente.
0: ¿Qué pasa cuando te equivocas? ¿Sí te voltean a ver? ¿Sí te voltea a ver el profe?
3: No,
0: ¿sí?
3: No. Yo soy el que no los volteo a ver.
0: Porque es muy común que cuando un músico se equivoca, el público pues no sabe de música, ¿verdad? Pero se equivoca el saxofonista y voltean todos a verlo, así como si no, ¿qué pasó?
3: No, sí, así es. Sí, pero yo soy el que no los volteo. No, yo me volteo y sigo con lo mío, porque... Si no, les hago caso y ya después se me equivoco peor.
0: Así es. ¿Participas también en los arreglos de las canciones? ¿O acá el mero menos se
4: todos,
0: todos los participan?
4: Los dos. Ah, sí. Pues todos, en sí todos, pero principalmente pues vamos yo y él.
0: Sí, no es fácil, se tienen muchas horas de estudio, ¿no? Para llegar
4: No, nada fácil, si hubiera que agarrar, sí. Nos damos. Sí. No es nada fácil, ¿va,
3: no? No, a veces, dele acá, y ahí estamos y tironeándonos uno y otro, y aquí no se oye bien, y que acá va la segunda, y a la fregada, y no, se hace uno bolas, pero...
4: O sea, pues con todos, ¿va? Con todos, pues se tiene que hacer equipo para hacer una canción con todos, pero principalmente empezamos yo y el sax.
0: Sí, es un poco difícil sax y acordeón acoplarse y que salga como se escucha en las grabaciones, y sobre todo más en vivo, ¿no?
3: Sí.
0: Porque el público se merece un respeto, y cabe mencionar que estos señores de los de Zacatecas traen con queso las gordas, brother.
5: Así es, carnal. Tenemos reporte telefónico, participación de nuestra audiencia en esta entrevista con los de Zacatecas.
0: Vamos a ver quién está por ahí. Buenas tardes.
6: Sí, buenas tardes.
0: ¿De qué parte nos llama, mi amiga?
6: De Buenavista de Trujillo.
0: Adelante, la están escuchando los muchachos.
6: Ah, pues sí, mire, pues hablo para desearles que pues tengan mucho éxito y que sigan adelante en su música.
2: No, pues muchas gracias. A ver cuándo nos invitan allá a Buenavista de Trujillo a las fiestas patronales en diciembre.
6: Sí.
0: Felicidades, mi amiga.
6: Sí, gracias.
0: Tiene una recarga de parte de los de Zacatecas. ¿Dónde se van a estar presentando, muchachos?
2: El próximo sábado vamos a...

0: viernes 6 de enero, próximo sábado.
1: Agárrate, 6 de enero, próximo sabadito. 6 de enero.
0: Ajá. Y ya del sábado en 15 días vamos a Guadalupe, Zacatecas.
1: A Guadalupe, Zacatecas. Oiga, ¿y quién me platica del Bajo Quinto? ¿Dónde anda este muchachillo del Bajo Quinto? Gran amigo, por cierto. Compadre, ¿por qué Bajo Quinto y no Bajo Sexto? Platícanos.
2: ¿Cómo dijo que el de Primavera que se salió?
1: ¿A que Rolando Pérez, trae de lo más último?
2: Que el que usaba Bajo Quinto era una nena más, o cómo, ¿sí? No me acuerdo, ¿cómo? algo así. Pero no, aquí andamos echándole ganas.
1: Es una onda nueva, ¿no? Usar Bajo Quinto.
2: Sí,
1: es una onda,
2: antes,
1: ¿no?
2: Era el bajo sexto.
1: Porque antes también era el bajo eléctrico de 4, y ahora casi todos ya traen de 6, ¿verdad?
2: Exactamente.
1: Sí. Oye, platícanos, ¿cómo te has sentido? ¿Qué dicen las muchachas?
2: No, pues aquí andamos y echándole ganitas.
1: Sí.
2: No, pues, saludos para mi novia.
1: Ah, perdón, hubieras dicho al principio que tenías novia. La vamos a divorciar, ¿verdad?
2: No, y saluditos para toda la gente de Río Florido, en especial a mis papás.
1: Sí, mándales un saludo. ¿Cómo se llama tu papá?
2: Mi papá Rafa y mi papá Cindy. Por ahí nos han de estar escuchando, siempre están al pendiente aquí de los de Zacatecas. Son fan número uno.
1: Sí. De los de Zacatecas. ¿Tú también compones? ¿Te da la composición?
2: No, nunca se me ha dado la composición.
1: Sí.
2: La voz, pues nomás.
1: Sí, ¿qué le dices a la gente que lo siga apoyando? ¿Van a hacer video también?
2: Ya está por lanzarse el video en la tarde.
0: Sí, lo tenemos programado para el próximo miércoles.
1: Sí.
0: Ya estará en todas las plataformas. Pero pues ya a partir de hoy, ustedes.
3: Ya lo pueden ver ahí en el país.
1: ¿A qué horas se va a estrenar en las plataformas?
0: El próximo miércoles.
1: Ah, próximo miércoles.
0: El próximo miércoles estará ahí arriba en todas las plataformas, en Facebook, YouTube, Spotify y todo lo demás.
1: En todas las plataformas
0: ya va a estar. Aquí con ustedes, pues ya si lo quieren ir pidiendo, pues ya para que lo echen al aire.
1: Ok, claro que sí. También vamos a platicar, a preguntarle al del bajo eléctrico que está por acá, de Oscar Cadena. ¿Cómo estás, compadrito? ¿Cómo te has sentido en el bajo eléctrico?
4: Pues aquí andamos echándole ganas. Ya un año, ¿verdad? Ya también un año con los de Zacatecas, pues aquí seguimos. Ahora sí que soy el alma del grupo.
1: Es el del ambiente. A veces no se escucha, también se equivoca, sobre todo el del bajo.
4: No, sí.
1: Oye, platícanos, pues te dejaron por ahí, tu señor padre te dejó un hueco ahí muy grande.
4: Sí.
1: Una responsabilidad muy grande, ¿no? También cantas, nos comentas que también cantas. ¿Cantas las canciones que cantaba tu papá o cantas algunas nada más?
4: No, yo no, las que cantaba él, lastimosamente no las alcanzo.
1: No,
4: ahora
1: no,
4: sí que
1: no llegaste el tono, dijo que
4: no.
0: La de Pinza Morena.
4: Bueno, sí, sí canto algunas.
1: Sí.
4: Unas. Pero no así para llegarle a las que cantaba él, pues no. Es mucha responsabilidad.
1: ¿Cómo te has sentido ahí aquí con los de Zacatecas, pues, esos señores que traen un nivel muy bueno? ¿Cómo te has sentido? ¿Cómo te ves a futuro con ellos?
4: Pues bien, ahí de repente nos agarramos también, como dice mi compañero Frank.
1: Sí.
4: Les doy unos agarrones a todos porque no entienden, no hacen caso. no se crea, muy bien, aquí andamos echándole pues muchas ganas con ellos y a ver qué sigue.
1: Originario de San José de Lourdes, ¿verdad?
4: Sí, de ahí mero.
1: Mándale saludos ahí a toda tu gente que nos están escuchando.
4: Siempre me han regañado porque no les mando saludos, pero también saludos para ahí, para toda mi familia ahí en Morelos, Morelitos, San José de Lourdes, y a la gente de la Ciénega, porque también me regañan mucho.
1: Sí.
4: Que vengo y no les mando saludos.
1: Sí,
4: saludos,
1: sí, pues,
4: para todos ellos.
1: ¿Cómo que vas a la radio y nada, verdad?
4: Sí, sí. Para mi familia también, para mi madre y mi hermana. Que de seguro ahí están de meches en el radio.
1: Bueno, para ellas, gracias, compadre. Tenemos reporte telefónico, vamos con otra llamadita, muchachos. Bueno, buenas tardes.
5: Buenas tardes.
1: Sí, ¿de qué parte nos llamas?
5: De acá de Placero.
1: Adelante, te están escuchando los muchachos.
5: No, nada más para felicitarlos, que fue una muy buena reposición, que sigue adelante los éxitos y que sigue dejando ganas y muy buen ambiente que tienen ellos y toco la toda.
0: Ah, no, pues muchas gracias, mi primo. ¿De dónde dijo que no lo alcanzamos a escuchar? ¿De dónde es?
1: ¿De dónde eres, ¿De dónde eres, compadrito?
5: Ah, soy de Platero.
0: Ah, no, pues saludo para la tierra de la fe y la cajeta.
5: Así es.
0: Del alfajor, ¿no? Saludamos, ahí le mandamos su recarga.
1: Ahí te mandamos tu recarga, compadre. No cuelgues.
5: Muchas gracias. Igualmente, gracias, ahí estamos.
1: No cuelgues, te vamos a tomar los datos con mucho gusto. ¿Qué les parece si nos vamos a escuchar esta canción que la gente ya está desesperada? Quiere escuchar lo más nuevecito, se llama...
3: La lluvia de corazones.
1: Se titula Lluvia de corazones, la cantan 12.
6: Zacatecas.

0: escuchamos Lluvia de Corazones. Están con nosotros
1: los de Zacatecas.
0: Chulada rola, brother. Ahora dúo con La Cima. Es La Cima, ¿verdad? Del río.
2: Se escucha muy bien el tema, lo comentamos fuera del aire. Tiene buen audio, buena grabación. Y está bueno el tema. Ya lo pueden escuchar aquí en La Única Jardín.
0: Próximo miércoles también lo van a poder ver en todas las plataformas digitales. Platíquenos, muchachos, ¿dónde grabaron el video?
3: Pues el video fue, la locación fue aquí en el Ágora.
0: En el Ágora
3: fue la parte musical.
0: Sí.
3: Y lo que es la historia del video fue ahí en el CECIT, plantel San José de Lourdes.
0: Ajá.
3: Ahí Alan fue el que hizo ahí el guión, ahí.
0: Sí.
3: Ahí se las ingenió, no sé.
0: Es el director.
3: Alan y Lalito ahí se encargaron de eso. De Alan.
0: Platíquenos, en este video participan en las escenas por ahí, las locaciones, ¿participan todos o nada más los galanes?
4: No, ahora sí que nomás los galanes.
0: Sí, nomás Manuelito.
4: Que ahí nomás es Alan y Lalo.
0: Alan y Lalo, ¿cuál de los dos es el principal, el personaje principal?
5: Pues me tocó ser a mí me eligieron. No se crea, yo me elegí solo. Sí. Les anduve rogando porque quería salir por primera vez en un video musical.
0: Sí, ¿qué les dijo? El más alto es el que gana.
5: Sí, pues, obvio.
0: Y por acá nuestro otro amigo, ¿qué saliste haciendo ahí? Platícanos.
6: Ahí soy como el mensajero acá de...
5: El cupido.
6: Alan, como que el que los... Sí, fui el cupido.
0: Sí.
6: El que llevaba y traía.
0: Sí.
6: Que te mando saludos a aquel y que... No, oh, dile que sí, número. Pásale mi número. Y te...
0: lo hizo Alan, ¿verdad? Alan hizo el guión. Platícanos, Alan, pues ¿cómo que ahora sales, que eres productor de videos musicales?
5: Yo nomás fui el actor, el productor fue uno, un muchacho de aquí mismo, de Fresnillo, Adán Sánchez, por cierto, un saludo.
0: ¿Ah, sí?
5: El camarógrafo.
0: Órale, y entre todos hacen la historia o nomás el
5: No, ninguno? él mismo se aventó la...
0: La historia ahí.
5: La producción ahí.
0: Bueno, pues se van pegados a la canción, ¿verdad?
5: Sí,
0: a lo que va a suceder.
4: Sí, lo que pasa que más o menos a lo que va diciendo la canción, ya el profe por ahí les hace una propuesta y Adán va ya recopilando lo que ocupa.
3: Sí, les dije, no, pues la historia que se les ocurra ahí en el CECIT.
0: Sí.
3: Y ya la parte musical también acá la buscamos primero en el Ágora.
0: Sí.
3: Y en el Ágora es una parte como lateral que ya ve que ahí se han grabado muchos videos,
0: sí.
3: Pero esta parte como que no se ha visto tanto.
0: No se ha visto, no está tan vista. La modelo principal, ¿es de dónde es?
5: Ah, de aquí mismo, de Fresnillo,
0: sí.
5: Llamada Stephanie.
0: Sí.
5: Por cierto, un saludo también.
0: Saludos a Stephanie. Tenemos reporte telefónico, vamos a ver quién está en la línea. Bueno, buenas tardes.
7: Hola, buenas tardes.
0: ¿De qué parte nos llama?
7: De aquí, de La Mariposa Plenitud.
0: La están escuchando los muchachos.
7: Felicidades para los de Zacatecas. Que Dios los ayude en su éxito, porque cantan muy bonito. Los sigo donde quiera que andan, son mis ídolos.
3: Muchas gracias. Gracias, a ver cuándo nos toca ir por allá, dijo Plenitud. Sí, hace poquito, en el mes de agosto.
7: Sí, hace poquito estuvieron el viernes, ¿no?
3: Sí, en el mes de agosto fuimos tres veces allá.
7: Sí, fuimos, yo fui a los bailes porque me encantan como tocan.
3: No, pues muchas gracias, ahí le mandamos su recarga.
7: Ok. ¿Ocupan el número?
0: Sí, ahorita le tomamos sus datos, no cuelgue.
7: Ok, está bien. Felicidades y mucho éxito, y que Dios los ayude en su música, porque me encantan.
3: Vale, muchísimas gracias. Ahí le encargamos La Lluvia de Corazones.
7: Ok.
0: Gracias. A ver, otra vez, ¿qué dijo? Buenas tardes.
7: Que tenga buenas tardes, Dios los ayude y Dios los cuide.
4: Dale, muchas gracias. Que tenga buenas tardes.
0: Hay que hacerle como en la escuela, muchachos. Gracias, buenas tardes. Ok, mi profe.
3: Sí, sí, sí.
0: Oiga, pues tenemos al nuevo vocalista, que pasó por ahí por varios filtros. No fue fácil la selección, me están acá diciendo los muchachos. Que sí, le echas ganas, y sobre todo que nos vas a cantar un pedacito de una rola, ¿qué te parece?
8: Sí, me parece bien.
0: ¿Sí?
8: A ver qué tal les parece.
0: A ver, pues vamos a escucharlo. Bájale poquito el volumen ahí, hermano. A ver, ahora sí, vamos a escucharte. A ver si es cierto que cantas ¿Qué están haciendo por ahí? ¿Están poniendo de acuerdo? ¿Segunda? ¿Lo va a hacer segunda? Sí, a ver, pues arránquese. Los micrófonos de La Única son de usted.
9: A ver, pues ahí, este se temita anda por ahí muy sonado, por ahí, ajá, en redes sociales, y pues está funcionando. Y pues a ver qué tal les parece. 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
1: ¡Chulada, chulada! Por cierto, voy a tener un bautizo en este mes. Prepárese porque queremos que ahí cante, oiga, ¿cómo ve? Muchachos, pues qué bien canta este muchacho. ¿Qué te pareció, hermano?
2: Oh, sí, sí canta, sí, trae buen estilo, trae buena voz. Estoy seguro que les va a dar éxitos, muchachos.
1: Me sonó parecidón a don Lalo Morras.
2: Sí, lo que te iba a decir.
1: Sí.
2: Se escucha el estilo así en novoliense, más o menos de esos grupos. Entonces vienen buenos temas.
1: Así es, efectivamente. Pues muchachos, algo que quieran agregar de uno por uno. Empezamos contigo, compadre.
3: Sí, pues nada más por ahí encargarles a toda la gente por ahí.
1: Espérame un poquito, compadre. A ver, ahora sí.
4: Encargarle por ahí a la gente lo nuevecito. Se los encargaron mucho ya que... Pues lo hicimos de, pues con todo el corazón, ¿verdad? Y pensando ahí en la, pues en la chavalada, en toda la gente por ahí enamorada y que pues escuchen nuestra música y por ahí enviarle saluditos a la gente por ahí de San José de Lourdes, de Morelos, de Mariana, ahí todo el 6 de enero, toda la ranchería que por ahí nos invitan a sus fiestas, saludos ahí para toda la gente. Bonito.
1: Próximo sabadito, 6 de enero.
4: 6 de enero, próximo sábado.
1: Viene el del sax viene por ahí con todo. Compadre, ¿qué le dices a la raza que los va a ir a ver el sabadito, el 6 de enero, y también a toda la gente que lo sigue en todas las redes sociales?
5: Ajá, sí, pues primeramente también para mandar saludos para la gente de Rancho Grande, que siempre salgo y soy el último que ando, sí. Ando mandando saludos, y para mi familia y para mis hijos.
1: Sí.
5: Y pues a la gente, pues que nos sigan apoyando con este nuevo tema que traemos, y ya está otro en puerta, está otro temita en puerta, romántico también, y esperamos y nos sigan apoyando.
1: Sí, qué bueno que estás con nosotros, compadre. La próxima... Aquí te esperamos también, ¿eh? No faltes.
5: Claro que sí.
1: Vamos acá con... Vamos contigo. Acércate, por favor. Algo que quieras agregar, decirle a la gente que lo sigue.
6: No, pues agradecerle a toda la gente que nos sigue. Y pues le encargamos este nuevo temita. Ahí cuando salga el video que lo compartan, le den un like. Y pues muchas gracias por todo el apoyo que nos dan. Y saludazos a la gente de Río Florido.
1: Órale, ahí está. Adelante, compadre, acércate, por favor, también. ¿Qué le dices a toda la raza?
7: No, pues nada, que gracias por apoyarnos, que nos sigan apoyando en todas las redes sociales, en Facebook, en Insta, en el OnlyFans, en todo eso. También tenemos... Es que hay que hacer dinero por donde sea.
1: No más que hay que hacer ejercicio un poquillo. Sí. Porque son un poco jibadillos como nosotros, ¿verdad?
7: No, saludos para todos y qué más, echándole ganas.
1: Bueno, antes de ir con el profe, tenemos reporte, bro. ¿Se puede otro?
8: Sí. ¿Sí?
1: Vamos a... Bueno, buenas tardes.
9: Buenas tardes.
1: ¿De qué parte nos llama, oiga?
9: De aquí, de la colonia Emiliano Zapata.
1: ¿Qué les dice a los muchachos? La están escuchando.
9: Sí, pues que les vaya muy bonito, tienen mucho éxito, hemos escuchado sus canciones y ahorita la nueva, que la lluvia de estrellas, y no, que les vaya muy bien.
1: Sí, lluvia de corazones, oiga.
9: Pero lluvia de corazones.
1: De todos modos, ¿sí le dan la recarga?
9: Sí, oiga, sí. ¿Y si me van a dar mi recarga?
10: Es lluvia.
1: Es que se equivocó, oiga, pero sí se la dan, muchachos.
10: Sí, sí.
1: Que dicen que sí, oiga, ¿cómo ve?
9: Muy bien, muchas gracias.
1: No cuelgue, por favor.
9: Que Dios los ayude, no, gracias.
1: Pues ahí está el cariño del público. Ándale, ya le ando colgando. Ahí está el cariño del público, mi profe. Sin duda, pues se lo han ganado a pulso, ¿no? No ha sido fácil.
11: Así es, pues paso a pasito, ahí vamos la agrupación, como acá, ya 4 años de la agrupación Los de Zacatecas, y pues el apoyo del público año con año, y altas y bajas, como mencionaba ya hace un año que se nos fue Ernesto. Y aquí seguimos, el grupo tiene que seguir adelante, y pues con nuevos temas que tenemos en puerta, en esta ocasión es La Lluvia de Corazones, saludar a los amigos de la cima del río que pues se presentan en esta ocasión con nosotros para este dueto, que pues sí, en lo particular, pues qué voy a decir yo, me gusta mucho, entonces esperando que pues también conecte con la gente esta canción, y decirles que no es nada fácil hacer una canción, desde que se escribe hasta que se arregla, y luego viene la producción musical y luego el video, y
1: no es fácil, es mucho trabajo,
11: un trabajo muy largo hasta llegar a resumirse en 3 minutos un video. Entonces que decirle al público que no es fácil hacer temas, y que por ahí estamos. Saludar a los amigos de la Cima del Río, a cada uno de los integrantes, de parte de sus amigos los de Zacatecas, a la gente de ahí de San Gabriel, que próximamente por ahí se vienen las fiestas patronales.
1: Che.
11: Y también a la gente por allá del centro, de la casita, de allá, todas las faldas de la sierra de Fresnillo, les enviamos un saludo. Y pues ahora sí que ya hemos recorrido muchas rancherías aquí del estado de Zacatecas, y, uh-huh, y por no mencionarlas, pues ya el saludo para todos. A mi hermana que escucha por allá en Nieves, Zacatecas, y a mi familia en San Gabriel, el saludazo. A la otra niña que no le quiere mandar saludos, pero es fans también, y ahí trae la foto. Y a mi esposa que aquí están escuchando también abajo.
1: Ok, pues un saludo bien especial para toda su familia, mi profe, a toda su bonita familia. Pues señores, un gran honor tenerlos aquí con nosotros, y esperemos que sigan con ese éxito. Empezamos con aquel Espinazo el Chamuco, de ahí se vinieron muchos éxitos también, como el Tunco Maclovio, el México Americano, algo que hicieron también ahí con Imparables, ¿no? Hicieron un dueto también, hablando de duetos, Enséñame, y ahora que vuelven a retomar lo romantiquito, venimos del México Americano, que es por ahí un corridito, y ahora viene algo romántico. Qué bueno, nos da muchísimo gusto que estén por ahí innovando, que se metan al estudio, que vienen más fuerte que nunca, vienen más unidos. Ahora los veo también muy contentos, nos da muchísimo gusto, y hay Zacatecas, los de Zacatecas para rato, ¿no?
11: Sí, por primero Dios, nosotros ponemos el trabajo, y es como en todas las agrupaciones que hay detallitos, pero pues somos humanos, somos personas, hay que ir arreglando los detalles, ¿verdad? Para salir adelante, porque imagínense, pues los Dude 6 no se pelea.
1: Por cierto, ahorita no me hablo con este.
11: Oh.
1: Algo que quieras decir.
2: No, es como todo, así es, hasta en las mejores familias, sí, como dice el dicho, debe de haber pelea para aquella reconciliación. Sí. Oh, sí, qué bonitas las reconciliaciones.
1: Sí, te perdono, brother. Bueno, pues así terminamos la entrevista. Próximamente viene otra canción. Aquí los vamos a tener. Esta es su casa, muchachos.
4: Por ahí nomás se nos olvidaba poquito mandarle saludos a la gente de Estados Unidos, que por allá también tenemos mucha gente de Estados Unidos, por allá en toda la Unión Americana, lo que es Oklahoma, Texas, California, Colorado, Houston, todo eso, toda la racita que nos escucha por allá, también saludas para...
1: Y también abrir la puerta para allá, ¿no? Si quieren contratos, pues nomás pónganse de acuerdo. Espérate. Tranquilo, Kai Google. Está abierta la puerta para allá, nomás pónganse de acuerdo para que los muchachos ya tienen sus visas de trabajo. Lo arreglamos al rato. No se preocupen. Empiecen por ahí a pedir sus fechas. Los de Zacatecas están disponibles, ¿no? Sí. Nomás hay que arreglar por ahí eso de las visas de trabajo.
4: Ese detallito.
1: Y también pues ¿por qué no algún día ir por allá a los Estados Unidos?
4: Sí,
1: ¿no?
4: Sí, algún día poder abrir los caminos para allá. Pues aquí en la música no se sabe.
1: Así como es.
4: Puede ser, puede que no, y pues nomás hay que estarle dando y dando y dando.
1: Muchachos, ¿qué te parece, hermano, si nos despedimos con la canción nuevecita? Para que la gente la vuelva a escuchar, hermano.
2: Así es, pues que la presenten ellos como si estuvieran en un baile, a más no poder el domo de la feria lleno, carnal.
1: Así es, adelante, compadre, pues tú eres el animador, ni modo que la presente el profe.
0: Bueno, sí. Pues,
1: adelante.
0: Un gusto estar con ustedes, y ahí les encargamos este nuevo temita por ahí. Esperamos sea de su agrado, y pues, súbale que se viene la lluvia de corazones, mi primo.
1: Aquí están los señores de...
8: Los de Zacatecas.
1: Con permiso.

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2: Después de haber escuchado a los muchachos de Los de Zacatecas en entrevista, por cierto, saludos a Katy allá en San Gabriel, que es fans de Los de Zacatecas. El saludo, Katy, allá en San Gabriel. Vamos con más de los éxitos. Julión Álvarez, el tema Llévala a la Luna lleva por título.

0: Las 4 con 29 minutos. Qué rápido se pasa el tiempo. Tenemos más de los éxitos en esta tarde. 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
0: Nos vamos con más música, más de los éxitos de los temas que nos están solicitando. ¿Qué dice por acá de este lado? Hola, buenas tardes. ¿Le puedo poner la canción Gracias por tanto amor de Joan Sebastián? Vamos a complacerles ese tema que nos están solicitando. Gracias por tanto amor. Se escucha aquí en La Única.

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0: Regresamos de la pausa comercial, 4:39. A ver qué nos dicen por acá de este lado en los mensajes. Adelante.
1: Sí, primo, buenas tardes. ¿Me podrías hacer el favor de complacerme con la canción de Los Invasores de Nueva León? Me rompieron tu retrato. Aquí voy por el 35 Sur, voy rumbo a la casa. Que Dios te bendiga, gracias.
0: Gracias, paisano, allá en USA, allá por el 35 Sur, que nos tiene a todo volumen. Esta canción, por cierto, cómo le sale bien allá a mi buen amigo Javier, el Chamo Segovia. Casi, casi igualita que Don Lalo Mora, ¿eh? Los Invasores de Nuevo León, me rompieron tu retrato.

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2: Vamos con más de los éxitos en esta tarde. ¿Qué nos dicen por acá de este lado en los mensajes? Adelante, escuchamos sus audios.
3: Buenas tardes, Omar. ¿Sí me podría poner una canción? Claro. La canción de Chaparra de mi amor con Ramón Ayala, para saludar a mi esposa, Maclovia Hernández. Nos escuchamos aquí en la Francisco Villa. Gracias.

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1: Vamos con más música, más de los éxitos. Dice, hola, buenas tardes, me puede complacer con la canción Recuérdame y Ven, de Eliseo Robles. Para escucharla voy con rumbo a San Luis, yo escucho La Única. Vamos a enviarle ese tema que nos está solicitando al centro de mensajes por acá, al WhatsApp 493-141-1033. Así, de esa manera estamos recibiendo todos sus mensajes. Parece que esta canción la cantaba Eliseo Robles cuando estuvo con Ramón Ayala y los Bravos del Norte, y también la grabó, yo creo, como solista. Recuérdame y Ven, se escucha en La Única.

454, don Guillermo Rodríguez, allá en North Carolina. Qué bueno que nos trae a todo volumen. Ahí para el guardián también. El poder del norte, ¿de qué sirvió?

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Continuamos con más de los éxitos. Última hora con ustedes. Viene la música de Espinoza Paz. El tema es La Más Bonita. Se escucha aquí a través de La Única.

0: De los grandes éxitos de los de Altar Sonora, el grupo Laberinto llega con ese éxito a la programación de La Única. Luis Rey y Héctor, que nos van escuchando ahí a todo volumen en carretera.
1: Vieja

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9: Regresamos de la pausa comercial a la familia Martínez Rosas. Qué bueno que están en sintonía de La Única. Señora Imelda, a Belén, a Carla. Les complacemos Nubes de Algodón.

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4: Vamos con más música, más de los éxitos de los temas que nos están solicitando. Esto que viene a continuación es de la arrolladora de los temas solicitados. Lleva por título Cedí. La arrolladora se escucha aquí a través de La Única.

5:40. Vamos complaciendo más de los temas solicitados. Dice, me pudiera complacer cuando regreses de Patrulla 81. De parte, a ver qué dice por acá el mensaje rápidamente. Para alguien especial de parte de Anita. Muy bien. Patrulla 81, cuando regreses.

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Vamos con más música, más de los éxitos en esta tarde, 5:47. Dice, hola, buenas tardes. Un saludo especial para Lucía Moreira de parte de José Moreno con una canción romántica de la energía norteña. Escucho aquí en Cañitas de Felipe Pescador, algo de la energía norteña. Déjeme buscar esta canción de los temas solicitados. La energía norteña, el tema lleva por título Mi Bonita. Se escucha aquí a través de La Única.

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